0: cuando Alemania invadió Holanda y Holanda estaba saliendo. ¿Es? Así cantaba Holanda en ese tiempo. Holanda, güey. En ese tiempo así cantaba Holanda. En Holanda así cantaban en Holanda.
1: Quisiera saber cómo lo estás buscando para saber qué te pareció eso. A ver. Adelántalo si quieres, mi amor. Vamos a ver.
0: Es novela.
1: Bueno. En lo que el señor Venado con la tunca encuentra una rola holandesa. Uno de los datos curiosos. Ahora sí, papi, ahí estuvimos perfectamente, ¿ves? Lo identifiqué de volado.
2: No, sí, está más chida esta.
3: Mentira, porque esta es irlandesa, perro.
2: Esta es de las nieves, mira, digo, de Holanda.
1: Ahí te va, mira. De las nieves. Bien.
3: Así o más fría la tiene.
1: Pero tiene como tono todavía. Dentro de los datos curiosos de Holanda es de que desde 1850 abundan los molinos de viento. Más de 1000 molinos de viento.
0: Déjala, perro, déjala.
1: Repartidos por todo el país. Son característicos del paisaje holandés y un símbolo de la lucha que el país mantiene.
0: Con el chopo, hija, el chopo.
3: Ya le quiere hacer competencia al charal.
1: El otro también. Señor Peruzzi, y en su pueblo, si allá abunda molinos de viento, ¿qué abunda en su pueblo, Peruzzi?
3: Marihuanos,
2: papito, chalas. ¡Harto marihuano!
0: Y mentira no es.
2: Meat, también. Ay, aquí no es como los molinos de viento. Aquí son como las mortálicas que pasan de un lado para otro. Ay,
1: ¿ya?
2: Adelante, pico.
1: Ok, vamos con el siguiente dato. En Holanda se da a conocer que existen nada más y nada menos que los hombres más altos del mundo. Los hombres tienen una altura de 182 centímetros.
0: De los Audi no vas a hablar, porfa.
1: 182 centímetros, donde también las mujeres ocupan el segundo puesto, con una altura de 169. Los estudios muestran que esto no es solamente se debe al ADN holandés, sino que también a factores externos, como la baja desigualdad, la buena atención médica y la alimentación.
2: Igualito que acá.
1: Por lo tanto, el gran consumo de productos lácteos naturales.
0: Igual que mi vecina, puro lácteo.
3: La primera. Ey, eso iba a decir, pues, si aquí también se prenden como chivo y no están altas.
0: Pues.
1: Sí, allá.
2: Aquí como chivo.
1: Los holandeses llegan a medir 182 centímetros. Estamos hablando de casi 2 metros.
0: ¿Cuánto?
1: Casi 2 metros.
0: ¡Pálame!
1: No, 1.82 metros.
0: Con razón le tiene uno que pagar bien el helado Holanda, güey, que venden.
1: ¿Y en tu pueblo, Perú, sí? ¿Cuánto miden los hombres de tu pueblo?
2: ¡Ah, medio metro! Si estás viendo, pues, aquí en la empresa, pues, puro niño, ¿no? Y pues, papito, chulo, pues. ¿Cómo? De unos 50, unos 60, pues.
1: No te hablas. ¿Estás viendo con nadie y yo, pues? Basura.
2: ¿Estás viendo que el venado y yo, con qué trabajo si nos pasamos por la ventana, pues, papi? Pero eso sí, de 1.80, 1.90, pero a lo ancho, pues. Ahí viene el rebe. El que va a reventar, Diego. Ah. Que el rebe. Sí, luego las tías. Luego las tías, pues, de acá. Ellas llevan, pues, de llavero, pues.
3: El gordito que barre.
2: Chiquitías, ve.
1: Chiquitillos. Pero bueno, sí, esos son algunos datos curiosos de este País Bajo, que en su mayoría ya está nada más y nada menos que viviendo más mexicanos en ese lugar. Vámonos a compromisos y las plazas.

0: Queremos escuchar su hermosa voz de cada uno de ellos.
1: No creo.
0: De cómo está la situación climatológica.
1: Sí, ya nadie lo manda.
0: Un llamado ahí para las estaciones de Tapachula, de Mapastepec, de Comitán, de Arriaga,
2: si no
0: Tonalá, Pichucalco, Villahermosa, Cintalapa, Villa Flowers. Hagan lo que quieran, ya están viejos.
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5: ¡De Durango! Antes muerto que es sencillo. Un gusto poder saludarlo. Llegamos a esta parte donde el cosmos, las estrellas, los astros, la luz hace la conjunción perfecta para hablarle de su signo. Adelante.
3: Aries.
5: Tienes que hacer más caso hoy de aquellos que te aconsejan que no corras tanto en algunos momentos de la vida, Aries. Que más vale ir paso a paso, disfrutando a diario lo que consigues. Así de más, verás venir los peligros y caerás en menos error. En estos momentos quizá estés ansioso, ansiosa, porque necesitas más tiempo que los demás para hacer un tu champa. Recuerda lo dicho y no lo tomes como algo negativo. Ve a tu ritmo. De todas formas, llegarás igual. En el tema amoroso, deberías soltarte un poquito más. Expresar con libertad tu sentimiento. Estás como contenido o contenida y esto no le ayuda en nada. Que tienes a tu alcance a una persona que te gusta, pero puede creer que eres un témpano de hielo. O sea, estás bien frío, pues, bien fría. O que no te pare de pensar en el más adelante. Vive el presente a diario y luego ya se verá.
3: Tauro.
5: Tauro. Si hoy te sientes sola en tu puesto de champa, recuerda que estás integrado o integrada en un equipo, aunque desarrolles un tarea independiente de él. Busca apoyo en quienes te rodean a diario. Ten un poquitín más de confianza en tus compañeros de champa. Pídeles ayuda si la necesitas o quizá un consejo para hacer de otro modo las cosas que se te hacen más pesadas. Si estableces una relación más estrecha con ellos, estarás mucho más motivada a diario. En el terreno sentimental, aunque te cueste creerlo, estás heracha. Sí, si todavía estás sola o solo en este momento, es momento de empezar a conocer gente nueva. El amor aparecerá cuanto menos te lo esperas. Y hay muchas posibilidades de que alguien especial que responde plenamente a tus expectativas llegue a tu vida muy pronto. Así que Tauro, déjate ir como gordo en tobogán.
3: Géminis.
5: En un momento dado y posiblemente en el ámbito de la champa, podrías llegar al límite de tu paciencia y explotar con los que te rodean, aunque no será el momento ni la ocasión, ya viste. Si sientes que te da una elevación, te da media vuelta, aléjate unos minutos, relájate y procura calmarte. Si sientes que te hierve la sangre, sal que te chifla al monte un rato. Esta actitud podría perjudicarte. Alguien de tu círculo cercano ya te ha advertido a diario sobre el peligro de esos temas que de pronto te dan. Piénsalo hoy, incluso antes de que se produzca alguna situación.
3: Cáncer.
5: Cáncer. Mentalízatelo hoy. para afrontar un día bastante complicado en la chamba. Te haría falta la energía y la paciencia para la que se te viene encima. Y no es tu querida ni tu amante. Es un tema puntual, pero que te puede desequilibrar a lo largo de la jornada, porque llegarás a creer que no puedes llegar a todo. Sin embargo, lo cierto es que tienes tanta dedicación al champa que estás dejando un poco de lado a tu pareja diario. Posiblemente hoy te confiese que ya está un poco cansado, cansada. Él también tiene sus asuntos, pero respuestas, respeta su tiempo juntos como algo sagrado. No des prioridad a tus cosas pasando por encima las suyas.
3: Leo.
5: Estarás hoy en un momento inmejorable para empezar a proyectar cosas nuevas para tu vida, Leo. Es verdad que no puedes estar en varios lugares a la vez, en lo que es a la presencia física se refiere, pero tienes el capacidad para atender a diario varios asuntos a la misma vez, y las nuevas tecnologías te permiten centralizarlo todo. Si sabes jugar, pues juégame, digo, si sabes jugar bien tus cartas a diario, te espera un futuro espléndido. Hoy es un día excelente para los negocios. Quizás se te presente la oportunidad de cerrar algún trato que te genera buenos beneficios en un futuro no tan lejano. ¡Anímate! Porque estás consiguiendo superar la bache que te afectaba en tu vida sentimental.
3: Virgo.
5: ¿Te está costando a diario concentrarte en el champa? Virgo, y hoy andarás deseando que llegue la hora ya de salir. Tus problemas sentimentales se están impidiendo pensar en otra cosa ya. Y la verdad es que este faceta de tu vida tiene mucha importancia. Pero has de aprender a aparcar los temas por unas horas o acabarás con problemas en todos los ámbitos de tu vida. Estás viviendo un distanciamiento con tu pareja que te cuesta mucho aceptar, tal como tú estás temiendo. Quizás sea una situación permanente, pero has hecho en diario. Deja hoy este tema en manos de Dios, en manos del universo. Si esta relación se rompe, ten por seguro que no habría sido feliz siguiendo ahí. Tendrás más oportunidades y una de ellas está dentro de pronto y con una persona que tienes muy cerca. Chapulín les conocen por mi rompo.
3: Libra.
5: Probablemente el día de hoy no sea uno de los más mejores. Quizá te levantes de la cama con deseos de estar solo o sola, de pensar en un montón de cosas que te preocupan al diario. Busca ese tiempo porque te hará bien reflexionar sobre la decisión que has de tomar. Pero ten muy en cuenta de que no es momento de hacer cambios drásticos en tu estilo de vida por ahora. Deja pasar un poco el tiempo y concéntrate a diario en el objetivo que estás persiguiendo desde hace algunas semanas. En la terreno sentimental, no sientes ahora la necesidad de darte a alguien, pero es tiempo de darte la soledad que este tiempo te pide.
3: Escorpión.
5: Hay días que se hacen cuesta arriba, y hoy es probable que para ti sea uno de ellos, Escorpio. Quizá empieces a pensar que no estás haciendo a diario lo que realmente te gusta, o que has estado acertado con el empleo. Quítatelo del cabeza, porque estás en el lugar correcto, y solo has de dejar pasar este mal día para recuperar los ánimos y la ilusión. Hoy puede llegarte una lanita, tal vez procedente de un crédito que habías solicitado. Úsalo responsablemente para lo que estaba destinado, no en otras cosas que no tienen nada que ver con lo que sí te va a ayudar a salir de ese bache.
3: Sagitario.
5: ¡Sagitario! Si has estado reflexionando a diario, hoy ya deberías tener una idea clara de lo que quieres y de lo que andas buscando, Sagitario. Borra definitivamente estos pensamientos sobre lo que se quedó en el interior, en el tintero, en el pasado. Y concéntrate en la futura porque llega galopando. Y si no estás preparada, preparado, te va a arrastrar. Se acercan muchas cosas y muy buenas oportunidades de todo tipo. Pero has de estar en plena forma y preparado para aprovecharlo. Recuerda alimentarte bien y descansar a diario. Es básico para ello. Hoy, Sagitario, podrías vivir unas horas de los más románticos junto a una persona. Ah, perro, que ha entrado en tu vida hace poco. Parece que esta relación todavía es informal, pero marcha bien. Date tiempo para conocerte más mejor. No quieras correr demasiado y no tomes decisión precipitada de las que podrías arrepentirte.
3: Capricornio.
5: Capricornio, estás concentrada, concentrado hoy en tu mundo y no dejas que nadie penetre en él. Sobre todo en el ámbito laboral. Tendrías que darte cuenta de que necesitas de los demás a diario igual que ellos necesitan de ti. No seas egocéntrica y comparte desde hoy lo que tú puedes aportar al equipo. Nadie te va a quitar tus méritos, pero por si acaso mantente atenta a las personas de tu alrededor. Puede ver quién te tenga cierta envidia, aunque te será fácil contrarrestar esta influencia negativa. Hoy es un buen día para grandes compras y también para generar lana. Así que todo lo relacionado con la economía está favorecido a tu signo, Capricornio. En el terreno sentimental vivirás momentos genial. Un hecho inesperado desatará la pasión hoy entre vosotros. No esperes más que sea tu pareja quien tome la iniciativa, como suele ser a diario.
3: Acuario.
5: Podrías tener hoy un sobresalto al comprobar que tu cuenta bancaria ha pegado un bajón, pero cañón. Posiblemente se debe al cobro de ciertas facturas con las que no contabas, aunque seguramente llegan en su plazo. Tendrás que reorganizar tu economía de diario si no quieres pasarlos apuro para llegar al fin de mes. Para otra vez, sé más previsor. Hazte un calendario de pagos y consúltalo con a diario. En el territorio, el terreno laboral, sabes que el trabajo requiere mucha la atención y que es vital planificarlo bien. Tómate el tiempo, lo necesario, no corras, sobre todo en las cosas importantes. Este consejo te doy porque también vuela, pero si soy, puedes aplicarlo también a diario de tu vida sentimental. Ve más despacio. Ahora estás pasando con un momento complicado, pero no es más que una fase normal en una relación de largo recorrido. Ten paciencia, perseverancia y todo volverá a ser igual que antes.
3: Piscis.
5: Si tuvieras un poquitín de más fuerza de voluntad a diario, Piscis, todo te funcionaría sobre ruedas. Como podrás comprobar hoy mismo, a veces te tira para atrás simplemente al pensar que tienes mucho trabajo para hacer o que has de desplazarte un poco más lejos para reunirte con tus amigos. Te estás dejando vencer por la pereza, por la flojera, por la ebonería, aunque te has dado cuenta de que cuando te pones a manos a la obra, porque no te queda otra solución, realmente las cosas no son tan difíciles como pensaba. Y así es. Por eso hoy no te pares ni un minuto a pensar lo que te va a costar o cuál, y empieza ya. Hoy sabrás que una persona que estabas conociendo te prefiere más como amiga que como pareja. Guarda tu orgullo maledito, porque estás siendo honesto y además tú también empezabas a encontrarle pegros a diario. Estos fueron los horóscopos. Recuerden que los quiero y los quiero ver triunfar. Vámonos a corte. 7:16, la bola de gaznate.
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9: Bueno, pues en este instante ya son las 19 horas con 25 minutos y vamos a saludar a todas las plazas, aquellos profesionales que ya se tomaron la oportunidad de mandar su audio y muchísimas gracias a cada uno de ellos. Por esa razón, vamos a irnos directamente con Tapachula, donde está el único hombre más cotizado por las mujeres. Con ustedes en el 94.7. Adelante, caminante. Vamos contigo, Puma Intergaláctica.
10: Bueno, muchísimas gracias ahí a toda la raza que todavía sigue con nosotros. Gaznateros, ¿qué les puedo contar? Algo que no sepan. Les voy a decir de Cacahuatán para empezar. A pesar de que es uno de los lugares frescos de esta zona, ha estado sufriendo calores. No como allá en Wixa, pero sí, sí está haciendo calor. Ahorita tiene una sensación térmica de 27 y se supone que están en 26, pero bueno. Nos pasamos aquí a Tapachula. Tapachula ahorita cuenta con 28 grados centígrados, sensación térmica de 32. Y eso, que hace unos minutos atrás, como casi una hora, estuvo lloviendo. Y aún así, no hizo mella. Y nos vamos a Wixla. Ellos tienen 28 grados centígrados, pero su sensación térmica de 34. Oh. Bueno, pues, ¿qué les puedo contar? Ha estado haciendo calor y va a seguir siendo calor. Y nada más mantenerse hidratados y ya utilicen bloqueador, porque si no van a terminar como yo. Gracias, qué amable.
9: Gracias, señor Puma Endemoniada. Un abrazo hasta Tapachula, la tierra de los guacaleros. Mira nomás, saludos.
10: Wakanda forever.
9: Mientras tanto, Cubachula, vámonos directamente hasta
10: una caravana, perro.
9: Mapa, porque Mapa
11: está en el mapa.
9: Vámonos hasta Mapa. Saludos.
12: ¿Cómo están, compañeros de Bola de Gaznates? Qué gusto poder saludarles en este lunes, inicio de semana, esperando que todo fluya positivo. Déjenme comentarles que en Mapastepec andamos con una temperatura nada más y nada menos que 29 grados centígrados. Y bueno, pues ahorita está nubladito, como que quisiera llover, pero no hay pronósticos de lluvia, ¿eh? Así que pues puede transitar de igual manera muy libremente y con cuidado. Así que les mandamos un saludo súper especial desde Mapastepec, Chiapas. Hasta ahorita todo tranquilo y bueno, pues reciban un saludote y un abrazo de igual manera para todos ustedes. Y bueno, pues desde Mapastepec, Yolivet de Paz para Bola de Gaznates. Excelente tarde desde Extremo 95.1 FM. ¿A poco no?
11: Eso, pegando fuerte.
10: Pegando fuerte.
9: Un abrazo al 95.1.
11: Yolivet, aún te amo.
9: Otra vez, doctor.
11: Es el amor de mi vida, la Yolivet.
10: Y luego niega el pichito que trae. Sí.
9: Pero bueno, después de Mapa nos vamos un poco más cerca, pasando por Mojarras y pasando por Piggy Houston, la tierra del quesío, como dicen por allá. Vámonos directamente hasta Arriaga y Tonalá, en el ombligo de Francia, la tierra del garrobo, cerca de Paredón. allá donde el calor también está con todo. ¡Adelante, caminante! Pida su nieve y siga adelante.
4: Hola, hola chicos, ¿qué tal? Hola, amigas nates, les mando mi reporte del clima desde Arriaga, Tonalá, con la novedad que el día de ayer domingo, el Día de las Madres, trajo bendición porque en la ciudad de Arriaga cayó tremendo aguacero sabroso. Por fin nos llovió después de tanta espera. Por fin llegó la lluvia al municipio de Arriaga. En Tonalá llovió en algunas partes, no fue lluvia general, pero sí se sintió la lluvia. Hoy por la tarde tuvimos presencia de precipitaciones en algunas partes del municipio de Tonalá. En Arriaga no nos llovió, se mantiene nublado, con temperaturas de 29 grados centígrados, con sensación térmica de 35 grados, ¿sí? Se siente el bochorno y así se mantuvo durante todo el día con mucho calor húmedo. ¡Les mando saludos! Reporto para ustedes, Yasmín Trinidad, la Zebra.
9: Un abrazo, Zebra. Vámonos directamente.
13: ¿A quién le vas a decir mi amor?
9: Zebra, la niña de mis ojos.
11: No,
9: vámonos hasta las montañas, allá donde gobierna el señor Peruzzi, aquel rey de la brecha virtual. Peruzzi, vamos contigo.
13: Muchas gracias, miembros de esta iglesia. De verdad, por Diosito Santo, que está muy duro y el asunto ya. Vámonos hasta la zona de la Meseta Comiteca en este momento. Socoltenanco, Chiapa, 24 grados desde este de centígrado. Sensación térmico de 22. Se espera que la mínima caiga hasta los 18. Porque estuvieron a 35 grados. ¡Sí! Oh, esta zona de caña. Esta zona ya de cañaveral. Estuvo llegando a los 35 grados con un calor que... ¡Ay, Dios madre! ¡Qué rico bajan las caguamas! Y más después de la cruz que traemos del Día de las Madres. ¡Ja! Y vámonos hasta la hermana República de Comitán de Domínguez. Comitán de las Flores, donde doña Chayito Castellanos escribió su libro ese famoso, que no me acuerdo cuál es, pero bien chido. 20 grados centígrados, sensación térmico de 16. La máxima que alcanzaron el día de hoy fue 32 graditos. Así que la mínima se espera en 14 para estar echando cafecito con pan compuesto, pues así bien sabroso. O una tortita de pierna, pero encima del hombro. ¡Ay! Así que prepárese usted, las Kawasaki, que mañana va a estar haciendo calor. No se espera satanización, pero ya este clima está muy loco, entonces ya no sabemos ni cuándo sí ni cuándo lo va a llover. Y vámonos hasta la capital cultural del estado de Chiapas. Vamos hasta donde alguna vez sí fuimos la capital del estado de Chiapas. No como aquellos arnosos que quieren ser capital y no pueden. 19 grados centígrados en este momento, sensación térmico de 15. La máxima que alcanzamos hoy en la ciudad de Las Paletas fue de 28 graditos. Sí, así como escucha usted, 28. Ya nos estábamos asando nuestro propio manteca. Y la mínima se espera que caiga hasta los 12. No se espera que caiga lluvia, satanización. Solo uno que otro bolo. Porque hoy es la melodía de San Felipe Catepong. Sí, San Felipe. Acá la hermana República de San Cristóbal de las Casas. Y se va a poner bueno el bailonco en punto de las 8.
9: Muchas gracias. Gracias.
13: La señora ya está ustedes.
9: Gracias, señor Peruzzi. Mientras tanto, también Comitán hizo acto de presencia el día de hoy, ¿o están eliminados, doctor?
3: Eliminados.
13: Ya lo dije yo, pues.
9: Pichucalco.
3: Eliminado.
11: ¿Estás viendo quién le enseñó al nuevo?
14: Lo mismo, le enseñó puro ver teléfono, igual que el nuevo. Igualito, no, los dos, miralo, igualito. ¿Qué aprendí? ¿Quién le enseñó a la Daniela? Ni monitoreando está.
9: ¿Y quién se le enseñó?
14: La Daniela.
13: Papá, si ni música,
14: yeah. Igualito, miralo. Solo en el teléfono viendo Instagram y Facebook.
9: Yo quiero una chamba de esa, doctor.
11: Yo también, güey, donde solo me enseñan a ver teléfono. Qué barra.
13: Oye, tú, capaz ya ni está sonando, pues, ni la música y ahí.
9: Bueno, pues el nuevo también tiene que enviar su audio, pues, doctor, tiene que chillar la chuleta.
11: Que le enseñen, pues, que le enseñen.
9: Hay que le enseñen la güera. ¿Y qué se hizo mi güera entonces?
14: Ya, Mayuta aquí dijera.
9: ¿Ya se fue? Ya. Ay, ni adiós me dijo.
13: ¿Otra vez?
11: Nadie aguanta, vos le ganaste en el horario.
9: Ya. ¿Por qué será?
14: ¿Por qué será?
9: Pero bueno, entonces, ¿quién nos falta más que Berriozábal,
14: doctor? ¡Ay, te paso el dato! ¡Ay!
11: Porque en estos momentos, Berriozábal, 26 grados, parcialmente nublado. Sensación térmica de 28 grados. Hoy se pronostican lluvias por la noche. ¿Cómo? Ya llovió en el lomo de mi vecina porque fue por unas caguamas y se le cayeron en la esquina. Pero hoy sí va a llover a partir de las 8 de la noche. Pues se pretende que 40 minutos, 45 minutos va a estar durando la lluvia. Ojalá y refresque un poco porque la neta en Berriozábal ya no se soporta el calor. Está como la Pigua y el América, lluvia. Insoportables. Hasta aquí mi reporte, Joaquín. Y ahora nos trasladamos hasta lluvia, Villaflores.
10: Qué bonitos ojitos tenía lluvia.
11: Ah, sí, bien guapa. La neta sí, güey. Villaflores, 30 grados, mayormente nublado. Sensación térmica de 33 grados. Va a descender el clima a partir de las 11 de la noche hasta los 27. No se pronostican lluvias. Y el día de mañana estará amaneciendo a las 6 de la mañana a 22 grados. Cintalapa de Figueroa en estos momentos, mayormente nublado. 28 grados, sensación térmica de 32. Para la oreja porque hoy estuvo lloviendo. No estuvo haciendo tanta calor. Aunque su sensación térmica llegó hasta los 35 grados. Hoy se pronostican lluvia a partir de las 8 de la noche, a las 9 también, y a las 10 quedará un poquito más fresco, descenderán hasta los 26 grados, y a partir de las 12 de la medianoche estarán descendiendo hasta los 23 grados. Y ahora nos trasladamos hasta, ya dije todos, ya dije Berriozábal, Villaflores, Cintalapa, es correcto, ya dije todos, Joaquín, ahí les dejo mi reporte, y no se olviden, la recomendación es que sigan utilizando bloqueador, no vayan a quedar como el Puma.
9: Muchísimas gracias, Venado con la Tunca. Vamos a ir a momento de compromisos, pero no se olviden que también Tuxtla Gutiérrez, la tierra de los conejos
11: y no conejos.
9: En este instante, 29 grados centígrados.
14: ¿Cuánto?
9: 29 ¿Sacos? Grados, un Ay. Calorón. Y por la noche alrededor de las 10, 32 grados.
11: No, así se antoja una.
9: No, wey. Ninguna
11: otra. Una como mi vecina así se antoja. No, chacualea bien sabroso con el calorcito. No, son las 7:34.
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15: Y bien, pues en este instante ya son las 8 de la noche, 8 menos 15 minutos. Bueno, antes de pasarnos a la retirada, mi queridísimo Venado, mi queridísimo Puma, mi queridísimo señor Peruzzi, ya se acerca el asunto del mundial. Bien lo mencionábamos hace un momento que el mundial ya está a la vuelta de la esquina.
16: 30 y tantos días.
15: Y que nos quedan, pues por supuesto, estos días de, pues, mes y fracción, ¿no? Por así decirlo de esa manera, de manera llana, 31 días para ser exactos, 4 horas y 14 minutos. Pero, si usted se ha dado cuenta, por ahí hay muchos adolescentes, jóvenes y adultos que siguen con la temperatura mundialista, con ese fervor.
17: Adultecentes.
15: Donde ya empezaron a comprar el famoso álbum. Algunos desde cuándo ya compraron el álbum. Pero lo que sí es un hecho es de que llenar un álbum del Mundial 2026 se ha convertido en una inversión costosa. Muchos dirán, ¿tanto, piba? Pues sí. Nada más para que te des color. Son 980 estampas.
16: ¿Cuántas?
15: 980 estampas.
16: 980. ¿Y cada sobrecito cuántas trae? 5, ¿no?
15: Te sale 5 y sale como 100 baros, creo.
16: No manches.
15: Entonces.
17: Solo en una pueden ser en miles, güey.
15: Te vienes gastando alrededor de 15 mil a 20 mil pesos.
16: Ajá.
15: Para poder tener el 90% del álbum.
16: O sea, no completo.
15: No lo completas. Entonces, debido a que es el álbum más grande de la historia. ¿Por qué es el más grande? Porque tiene 980 estampas, güey. Casi 1,000 estampas. Estamos hablando de casi 1,000 estampas con un alto índice de repetición de cromos. O sea, se de tarjetas. Y al mismo tiempo se ha estado reportando la mala calidad de las estampas. Todo esto, la empresa que imprimía los álbumes llevaba con la FIFA 60 años
16: trabajando.
15: Debido a cómo salió el material, debido a que salió muy costoso y que hicieron un gancho, porque comúnmente los que tienen pues los álbumes anteriores de los mundiales anteriores, una semana antes empezaban a salir los jugadores top que hacían falta. Una semana antes.
16: Sí, para que pudieras llenar, completar tu, ¿cómo se llama?
15: Entonces la FIFA se acercó y les dijo, bueno, ¿dónde están los jugadores top que van a salir una semana antes? No, ya no van a salir más así los que están.
17: ¿Cómo? ¿Es ¿Cómo? Lo que hay, Pepe?
15: Los que están. O sea, ¿y los jugadores top? Sí van a salir, pero no va a salir el número o el tiraje que ustedes desean, sino va a salir menos. Entonces, eso es como que si le hayan dicho, bueno, quiero este más estampa, bueno, entonces tiene usted que pagar más. No, por eso quedamos del inicio así, pues. Entre estira y afloje, le dijeron que sería la última ocasión, el último mundial que ellos estarían haciendo, pues, esta impresión.
16: Con ellos.
15: Con ellos. Entonces, se habló de la mala calidad, de la exageración de la del álbum y al mismo tiempo de que es muy costoso. Y no se supone que sea así. Se supone que sea económico.
16: Alcanzable.
15: Alcanzable. Bueno, es en un costo accesible, ¿no? Pero, no. Pues esto no es un juego de niños. Pues llenar un álbum de 112 páginas, 48 selecciones, requieren una inversión importante superando $124 en sobres iniciales.
16: La mecha, no manches, güey.
15: Por eso lo que te sugieren la mayoría de
17: mejor,
15: los que...
17: Mejor las descargo y ya.
15: Bueno, pero pues que quién sabe cómo saldría la calidad, pues. Si de por sí la calidad es mala, ahora...
17: Depende en qué papel lo vas a imprimir,
15: es papi. Correcto. No, sí, de
17: papel
15: hecho...
17: Papel arroz.
15: De hecho, así arroz sucede.
17: Para, ¿no?
16: Papel higiénico.
15: Lo que sí es un hecho es de que... Se fueron a demanda, porque se supone que tenía que cumplir. Y mira, ni empezó el mundial y empezaron las broncas. Y dijeron, ¿sabes qué? Ganó la FIFA la demanda. Desde 1970 venían trabajando con ellos. Y esa será la última edición con ellos.
16: Valieron chetos.
15: Y quien entra para el 2031, entra licencia a Fanatic Stops.
17: Imprentas, pero sí.
15: Entrarán ellos. Fanatic Stops.
16: Yo los únicos álbum que sí me interesaba llenar eran los de Dragon Ball Z, güey, cuando yo era chamaquito.
15: ¿Sí?
16: Sí. Sí, güey.
17: ¡Ey, Pigua! ¡Ey, Ranateros! No sé si se enteraron que en Estados Unidos algún sonso le salió la estampa dorada de Messi de ese del álbum Panini.
16: No, güey.
17: Nah. La está vendiendo en eBay en $2,500.
15: ¿Cómo crees?
16: 500 sí, mil bolas.
17: Sí, es rarísima esa que le salga de buenas a primera uno y este sonso le salió, pero dije ni más. Yo le voy a sacar payita y ya lo está vendiendo en eBay.

0: Lo compran. Uh-huh. Te lo compran en 250 mil pesos ahora. Pero tiene que estar ese álbum, tiene que estar ese álbum intacto, limpio, bien conservado, o sea, en buen estado.
1: Y completo, obviamente.
0: Que tú, en efecto, que esté completo, que tú tienes que llegar. Y en efecto, ¿sí saben qué, señores?
2: Este venado, yo ya tengo. Si fuera estampa, ya no cuenta. ¿No?
0: Pero es ya uno de los rayado, más hija. Icónicos debido a que México fue la sede del torneo. Ya. Así es que...
2: Todo viejo.
0: Ahí arrogado. Se los paso, doctor.
1: Arrogado lo tengo ya.
0: Gracias, venado.
1: Ay, nos escuchamos mañana.
0: Gracias, Puma.
2: Dale pues, May, nos escuchamos mañana. Gracias a toda la banda, gracias.
0: Gracias, Perusi.
2: Quedamos pendientes, hasta la día de mañana. Todo viejo.
1: Por eso después dicen que tú y yo nos odiamos, perro.
0: Bueno, gracias a los operadores y productores de las distintas aparte. Plazas.
1: Yo te odio, por pero también te amo.
0: En este espacio. Soy Fabián Samayoa, simplemente La Pigua con ustedes. Hasta la próxima.
1: El invitado especial te llama, ¿no? De La Pigua.
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14: ¡Ay! Bandita, 8 de la noche, 5 minutos. Gracias por continuar con nosotros a través del 100.1. Sean bienvenidos, una pre-bienvenida más bien a Qué Buena Memoria. Escuchamos No Me Pregunten Por Él de Jenny Rivera a través del 100.1.

0: Y bien, amigos, continuamos con más a través del 100.1, 8 de la noche con 8 minutos, las 8 al cuadrado, bandera, señor productor. Órale, ah, mira, qué chulada, y si me escucho, qué buen fondo traes hoy, mi queridísimo Chata. Mi Chata ya en las producciones, el camarada Chatanuga.
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0: Pues bueno, les recuerdo que yo soy Christopher Serrano. A mí me dicen la cuija, sí, en un round más, en este lunes 11 de mayo del 2026. A nombre del buen Chucho Torres, aquí Christopher, la cuija de Christopher Serrano. Para que se quieran comunicar conmigo, fácil, sencillo, 961-61-504-91.
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0: digo. 961-61-504-91 es el Animal Watts. Para que me pidan canciones, pues no te voy a decir de todo tipo, porque no es una programación general, sino todo lo contrario. Tenemos que retroceder décadas a través del romanticismo, de la industria musical, de las baladas, de canciones que quizá te traigan gratos o malos recuerdos, ¿por qué no? Todo un sentimiento a través de una pieza musical. Así que si tú quieres una canción, fácil, 961-61-504-91.
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0: Siento que este programa lo tengo que hacer como que un poquito más serio, productor. Y me siento raro estando serio, pero bueno.
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0: ¿Qué tipo de canciones te gustan a ti, mi buen producer?
1: Para volver.
0: Tenemos un mensaje de la terminación 2835. Vamos a ver qué dice. Dice, a ver. Ajá, ajá. Ok. Perfecto. Me gusta, me gusta. Cuija, buenas noches. Buenas noches, carnal. ¿Con quién tengo el gusto? No dice nombre. Ok. Bueno, pero nos escuchan desde la Bienestar Social. Un saludote para toda la banda de la Bienestar. ¿Desde dónde empieza la Bienestar Social, tu productor? Yo tengo entendido que es por aquel rumbito donde está el estadio de fútbol americano, el Samuel León Brindis, ¿no?
1: ¿Cómo te va?
0: Pero no sé dónde preciso comienza, dónde termina. Lo que sí es que un abrazote ahí a nuestros camaradas de lo que es la Bienestar Social. Un abrazote, gracias a todos aquellos que nos andan escuchando a través del 100.1.
1: Últimamente.
0: Dice que quieren una canción de Los Ángeles Negros. Dirán en mi pueblo, Los Ángeles Negros, nomás no me pide cuál. Ustedes díganme, el primer mensaje que entre y que me diga, cuija, canción de Los Ángeles Negros, tal, y es la que vamos a poner ahorita, producción. Que por cierto, algo que anda circulando aquí a través de redes sociales de Radio Núcleo, como de la grande 90.3 FM, qué buena Tuxtla, y por supuesto aquí en la frecuencia modulada del 100.1, es que mucho oído, señor productor, pero si tienes algún, dije azules, bueno, si tienen algún, si tienen algún fondo de Los Ángeles Negros, adelante, dije azules, ¿va? Ya estoy quedando mal, ya tanto tiempo acá viene el día que ya estoy quedando mal, y si dije mal, pues corríjanme, ¿por qué? Una vez me pasó al aire. De mientras vamos a escuchar qué dice la gente en lo que me buscas, por favor, algo de Los Ángeles Negros, señor producer.
1: Qué casualidad que no.
2: ¡Uiga! Ponte la de Recuerdos de una Noche de Ángeles Negros.
0: Uy, qué chulada, mira.
1: Perfectos, ya a mí se me antojan.
0: Recuerdos de una Noche, ahorita la buscamos, mi buen camarada ahí de tubería, dice, lo tenemos agregado, ah, caray.
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0: ¿Recuerdos de una noche, productor?
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0: Oye, pero me aparece aquí señor productor. Espero no estar mal con la información. La de Recuerdos de una Noche, mi hermano. Recuerdos de una Noche me aparece con Los Pasteles Verdes. Si soy yo el que se esté equivocando o aquí la producción, pues díganos por favor para que igual sepamos, porque de repente la computadora como que medio se aloca más con la calocha que hay, con el calorcito, pues no le echamos la culpa también.
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0: Últimamente.
3: ¡Ey! ¡Ey! ¡Cuija! ¡Cuija del mar! ¡Cuija del mar!
0: ¡Que era tío Mochas!
3: ¡Del viejito!
0: ¿Qué hubo?
3: Poneme mi rola, la de tus mentiras de los buques. ¡Anoche trago cuija!
0: ¡Mira lo que han hecho! Oigan, esta canción de tus mentiras, que agarró bastante fuerza ahorita con el cover de Muy Bobadilla. Y déjenme decirlo ahí de la disquera de Music VIP de Grupo Firme, que este Muy Bobadilla, la neta, La canta muy perro. La canta muy chilo y pues bueno, mi hermano, ahorita mándale el audio, productor. Ahorita te complacemos con la de tus mentiras de los Bukis, ya la tenemos en fila. Antes nos tenemos que ir con algo de Los Ángeles Negros, ¿va?
1: Si estás bien, ¿cómo
0: te van? Si te van. A ver, ¿qué dice por acá?
4: Pues entonces con Pasteles Verdes, que sea la de Recuerdos de una Noche.
0: Ok, mi hermano, igual ahorita la ponemos en fila, ¿vale? Ok, aguántame tantito. Vamos a ver qué dice por acá.
5: Recuerdo de una noche es de Los Pasteles Verdes. Así de simple, amiguito.
0: Ahí está, mira, mi buen Lupillo. Carnal, muchas gracias ahí, mi buen Lupillo, por confirmar. Gracias por confirmar la pregunta, la incógnita que teníamos de forma musical de quién era interpretada esta canción de Recuerdos de una Noche, es Pasteles Verdes. Así que lo vamos a dejar en fila. Pero bueno, yo creo que nos vamos a ir con una clásica, ya que no eligieron precisamente algo ahí de lo que es Los Señores de Los Ángeles Negros. ¿Y a qué voy con todo eso, señor productor, ya que lo mencionaron? Antes de que nos vayamos con esta joya de la industria musical, de la música romántica, yo te recuerdo que el próximo sábado 16 de mayo, es decir, ya este sabadrín que viene, este fin de semana, habrá un meet and greet, un conoce y saluda, un simplemente vamos a estar con la oportunidad de que saludemos y de que conozcamos de presencia a los señores ahí de Los Ángeles Negros, aquí en el auditorio Amin Simanaví, por supuesto, en las instalaciones de Radio Núcleo. ¡Ey, cuida! ¿Y dónde queda pues Radio Núcleo? ¡No soy adivino! Pues bueno, estamos ubicados en el Boulevard Belisario Domínguez, número 4820, Colonia Jardines de Tuxtla. Así que, señor productor, no le quitemos más a esta joya, por favor, y lo escuchemos. Ya son las 8 de la noche, 15 minutos. Se llama Debut y Despedida. Son Los Ángeles Negros, y lo tienes a través del 100.1.
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1: Oiga, mandita, 8 de la noche, 24 minutos y continuamos con más a través del 100.1. Pues bueno, vamos a ver qué dice por acá la banda, porque andan bien activos en el WhatsApp, la neta, muchísimas gracias. Así que, señor productor, vamos a escuchar qué dice la banda en el 961-61-50491.
2: ¿Qué onda, mi cuija? Buenas noches.
1: Buenas, carnal.
2: Aquí saludándote a la altura de las palmas.
1: Ya palmas, palmas.
2: Algo tranquilito, algo retro. Puedes poner Belleza de Cantina de los Cadetes de Linares. Aquí estamos escuchando y estamos en frecuencia, mi cuija. ¡Cuchao!
1: ¡Cuchao! Diría el buen rinosaurio en vivo. Últimamente, oye, señor productor, aquí es el lapicero. Belleza de Cantina, ¿verdad? Vamos a empezar a hacer ahí la licita de lo que nos están pidiendo. Para que, por favor, pues bueno, le demos con Tokio, ¿va? Aguántame un segundito.
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1: Y si la producción nos da permiso, hoy terminamos Qué Buena Memoria. Hasta que ustedes terminen de pedirnos rolas, caray.
4: Cuija, cuija.
1: ¿Qué hubo?
4: Una rolita de Conjunto Primavera. Ese que muere por ti. Ese, así se llama. Ese. Sale, cuija. Vamos a seguir pisteando, cuija.
3: 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Últimamente.
1: Saludos, mi hermano. Simón, ahorita en cuanto nos autoricen, comenzamos porque tenemos una en fila que es la de los pasteles verdes, mi brother. Dice. Ajá, ok. Uf. Mira qué rolón. A ver, lo leamos, Master. Mande el audio, por favor, señor productor. Dice, buenas noches, cuija. ¿Me puedes complacer con una canción? Es Dos Cartas y Una Flor de los Caminantes. Tu amigo Alberto del Río. Tu amigo Alberto desde la Patria Nueva. Saludos, gracias. Dice, muy bien, Alberto. Camarada, un saludote hasta Patria York, que por su pollo siempre andan en frecuencia a través del 100.1. Ok, es que van a decir, Christopher, ¿por qué laguneas? Bueno, estamos anotando aquí con el producer para que vean que los vamos a complacer a cada uno. A ver, mira, órale, mira, tenemos mensajes aquí. A ver, échale mi producer, por favor.
5: Hola, mi hija, buenas noches, bienvenido, hermano, bienvenido. Oye, ¿compras alguna rola ahí de Los Caminantes? De Los Caminantes, Super Perder. Una rola visita, o bien de La Mafia, Me Estoy Enamorando.
1: Ok, mi hermano, yo creo que te vamos a complacer con esa de Me Estoy Enamorando. Porque algo de Los Caminantes ya lo tenemos en fila. ¿Va, mi hermano? Un saludote, brother. Gracias por andar a través del 100.1.

0: Dice nuestro camarada de la terminación 5673. ¡Wijita! Saludos desde el Tequi. Suerte. Gracias, mi hermano. Igualmente. Bendiciones. Mándale un saludo al amor de mi vida. Es Ivonne, la quiero mucho y es la única de mi vida. ¡Ay, qué bonito! ¡El amor! ¡El amor! ¡No deja de ser!
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0: A ver, ¿tenemos alguien en la línea, señor productor?
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0: ¡Qué buena hola!
2: Buenas
0: noches, hermano. ¿Con quién tengo el gusto?
2: Con Marco Antonio López.
0: ¡Ah, venga, Marco Antonio! ¡Feliz el buque! ¡Ya me voy a emocionar, ve! ¿Cómo estás, Marco? ¿Desde dónde nos escuchas, hermano?
2: Aquí en el barrio San Francisco, pero quiero avisar ahí que no hay luces. Y le dejar ahí.
0: ¿Cómo? ¿Que quieres reportar que no hay luz, mi hermano?
2: Sí.
0: ¡Ah, caray! ¿Cómo está eso? Cuéntame.
2: Se acaba de ir la luz ahorita acá en el barrio San Francisco.
0: No, ¿en San Francisco? ¿Ahí en la San Pancho?
2: Sí.
0: ¿Y desde qué altura o cómo? Cuéntame.
2: Aquí por la 16 Sur y Segunda Poniente.
0: 16 Sur, ¿eh? Por donde sale las pinturas vos, ese productor donde íbamos a comprar tiner. ¿Te acordás? Ahí más o menos. ¿Y qué show tiene mucho que se fue, no?
2: No tiene mucho.
0: Ah, bueno, apenitas.
2: Sí.
0: Ey, y allá en la San Francisco de por sí está peligroso, imagínate, sin luz.
2: Sí, pues.
0: Pero bueno, esperemos que vuelva pronto, porque si no, el zancudero, el calor, no te van a dejar, y los malandrines no te van a dejar dormir, camarada.
2: Sí, nos puede pasar una canción de los Bukis.
0: ¿De los Bukis? ¿Cuál quieres de los Bukis, hermano? Híjole, ya programamos una de los Bukis al principio de la programación, pero ¿quieres alguna otra? Otra agrupación que no sea esa, por favor.
2: Sí.
0: ¿Cuál quieres?
2: El Durango.
0: ¿Cuál?
2: Capaz de la Sierra.
0: Capaz de la Sierra. ¿Cuál quieres de Capaz?
2: Prometiste volver.
0: ¡Oh! ¿No es que estás echando trago vos, Marco Antonio?
2: ¿Vale?
0: ¿No es que estás echando trago vos, Marco Antonio? También llegadoras tus rolas, hija.
2: No.
0: Mi hermano, saludos hasta la San Francisco. Esperemos que vuelva pronto la luz, mi hermano. Ahorita te complacemos con la rola, ¿va?
2: ¡Vale!
0: ¡Sale, brother! ¡Cuídese!
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0: Ah, mi padre quiere que lo vaya a abrazar, mi chulo. Pues, ¿cómo no? Pues, imagínate, la Pancho por sí está fiero. Aguanta, productor, ahorita la llamada. Ya no nos da champú, nos tenemos que ir a rola posterior a un corte. Y vamos a continuar con más a través del 100.1, ¿va? Así que si eres amable, señor productor, suéltame, ¿con qué nos vamos? Y es que lo teníamos en fila desde hace rato. Se llama Recuerdos de una noche. Son los Pasteles Verdes y lo tienes a través del 100.1.

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1: Bandita, ya son las 8:41. Escuchamos algo de Los Caminantes. Dos cartas y una flor. Lo tienes a través de La Qué Buena. 8:41.
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5: No puedo creer que ya transcurrieron 53 minutos desde que comenzamos esta hora de programación musical donde recorremos las décadas. Sí, donde vamos en retroceso a través de los años y por supuesto de la mano de la industria musical. Y es que la neta, qué chulada, señoras y señores. Porque cada rola que me han pedido esta noche, créanme que uff. No, ¿qué les digo? La verdad, una chuleta.
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5: Así que vámonos con las últimas complacencias de la noche, señor productor. Antes de que nos tengamos que despedir de qué buena memoria, por favor. Dice por acá, terminación 7315. Chucho Cuija, dice. Buenas noches, saludos.
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5: El Liz McQueen escuchándote en San Francisco. ¡Ey, es cierto que no hay luz, hija! ¿Será que puedes poner algo de Leo Dan? Mari es mi amor. Claro que sí, mi hermano, con todo el gusto del mundo. Suéltamela de una vez, por favor, señor productor.
7: 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Que el Señor te bendiga y bendiciones para todos.
5: Ya son las 8:55, bandita. Escuchamos a Leo Dan con Josi Cuen. Mari es mi amor. Y lo tienes a través del 100.1.
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1: ¡Ay! ¡Saquen el café con pan, caray! Bandita, ya son las 8:58 y pues bueno, creo que tenemos unas 2-3 complacencias más para no darle fin preciso a lo que es Qué Buena Memoria, señor productor. Así que nos vamos a alargar unos 10 minutitos más, pero por ejemplo aquí nos pide lo que es la terminación 2261. Dice, mándale el audio por favor, producer. Buenas noches, cuijita. Una joya del maestro Víctor Iturbe, el Pirulí. Soy lo prohibido, muchas gracias, mi hermano. Con todo el gusto del planeta, señor producer. Suéltalo de una vez, ¿qué te parece? Mira nomás, qué chulada, qué acústico. ¡Vámonos con esto! Es Víctor Iturbe. Se llama Soy lo prohibido, el Pirulí. Sí, Víctor Iturbe. ¡Vámonos! Lo tienes a través del 100.1.

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1: Oiga, mandita, ya son las 9:02 p.m. Y lo prometido es deuda. Yo se los dije, nos vamos a alargar unos 10 minutitos más.
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1: Para terminar con las complacencias, vámonos con la identificación oficial del 100.1. Y regresamos con más música, por supuesto.
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1: A esto que lleva por nombre. Recuérdame el nombre del programa, productor.
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1: Identificación y volvemos. 9:02.
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0: Oiga, bandita, pues bueno, ya se los dije que íbamos a volver rápidamente y en menos de un minuto ya estamos de retache. Ya son las 9 de la noche con 3 minutos, banda, y nos dice aquí nuestro camarada Jesús de la terminación 2466. Dice, bro, una de los Tigres del Norte, a lo cual yo contesté, ¿cuál de los Tigres? ¿Ve? Porque no es adivino, me decís una de los Tigres. Yo voy a poner qué rica está la manzana, yo soy bien bailador, carnal. Ya me dijo prisión de amor, por favor, hermano. Muchas gracias, mira, wow, wow. Ya habla, no se entiende la gente. Mi hermano, un saludo donde quiera que nos andes escuchando, mi bro. Ahorita te ponemos prisión de amor de los Tigres. Ya la tenemos aquí en fila, ¿sale, hermano?
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0: Un saludito también para Sofi. Para Sofi Vázquez, que nos anda escuchando ahí, la Sofía. Tan linda, mi Chofi, que anda a través del 100.1. Te mando un abrazo, gracias por estar en frecuencia. Si no me equivoco, va en el Didi o en el Uber. Ahí, pues bueno, ahí anda nuestro camarada, que no sé su nombre, pero ahí aparece. Parece ser que es un March o un Versa que anda manejando. Pero pues bueno, ahí le mandamos un saludote donde quiera que se dirige. Y pues bueno, que tengan excelente noche y que lleguen con bien.
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0: Vamos a escuchar qué dicen por acá. Dice Cuija.
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0: Dice Cuija, chivermano, a algunos se les va la luz u otros el internet. Saludos de parte del Canelo desde el Didi. Mi buen Canelo, saludos, hermano. Así es, años. Vamos a ver qué dice por acá la bandera. Dice Cuija, un brindis entre tú y yo. Ey, ¿qué pasó, gordito? Hasta donde sé, yo todavía le sigo yendo el Guadalajara. ¡Ah, no, no, no! ¡Una de brindis! ¡Ah, ok, ok! Ya pensé que me andaban invitando a brindar. No estoy yendo a ningún lado, dije yo. Entre tú y yo, señor productor, ya nos acabamos la primera hoja de la playlist. Ay, ya de Spotify. Y pues vamos a seguir metiendo más en fila, ¿va? Híjole, yo creo que nos vamos a alargar bastante, ¿eh?
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0: Dice una de brindis entre tú y yo, muy bien. Vámonos, señor producer, con prisión de amor de los Tigres del Norte. Y ahorita seguimos complaciendo con más a través del 100.1. ¿Qué te parece? Seguimos escuchando los mensajes de audio al 961-6150491. Tu camarada La Cuija, lo tienes aquí en La Qué Buena. En un extra de Qué Buena Memoria.
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0: Y bien, bandita, ya son las 9 de la noche con 9 minutos, las 9 al cuadrado. Y pues bueno, vamos a continuar con más a través del 100.1. Dice por acá nada más y nada menos que la terminación 2875. Dice, vos, cuija fachota del piguaje, ¿qué pasó? ¿De cuándo acabamos a las ofensas? Es cierto, mi hermano. Dice, cuija fachota del pigua, una de los temerarios. Uy, mire nomás, pónmela de una vez, productor, pónmela de una vez, porque aquí en el 100.1 estamos complaciendo. ¡Ay! No ocupa presentación, pero lo tengo que hacer. Ya son las 9:10, botella envenenada, Los Temerarios, y lo tienes en el 100.1.
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0: Oigan, bandita, 9 de la noche con 12 más 1, es correcto. 15 menos 2 minutos, así merengues como lo oyen. Bueno, ya 9 con 13.
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0: Dice por acá nuestra terminación 1316.
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0: Buenas noches, cuija. ¿Me puedes complacer con una rola? ¿Cómo me duele el amor? Es de la mafia, señor productor. Suéltamela de una vez si eres tan amable. Catorce, escuchamos a la mafia. ¿Cómo me duele el amor? Y lo tienes a través de la que buena Tuxtla 100.1. Échale, producer.
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0: que... Escucha como tecladista, vos.

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3: Ya estamos a punto de culminar con esta hora extra, media hora extra más bien, señor productor. Con esos 30 minutos de complacencias que dejamos al hilo. Porque queremos que esta noche digan, ¿saben qué? La cuija. ¿Qué creen? La noche de lunes, la cuija, que es bien coda para poner música. Anduvo con Tokio poniendo de todo. Dice por acá nuestro camarada de la terminación 0171. Cuija, una de brindis entre tú y yo. Productor, pues vamos a darle. ¿Qué esperamos? Ya son las 9:18. Escuchamos a Brindis entre tú y yo. Y por supuesto, recuerda que estás escuchando el 100.1.
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0: Oigan, bandita, continuamos con más a través del 100.1. Dice, terminación 43-44.
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0: ¡Cuija! ¡Qué linda voz tienes! ¡Ay, ya no te creí, carnal! ¡Qué linda voz tienes! Pasa la rola de Manuela Torres. Manuela Torres se llama Te voy a enseñar a querer. Pues señor productor, estamos complaciendo esta noche, ¿por qué no? Así que si eres tan amable, suéltamelo ahora.

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Dice nuestro camarada terminación 2619, ¡cuija! Saludos desde los taxis rojos de Jardines del Grijalva. Móvil 11, repite el nombre de la rolita que tienes de fondo, ¿ok? Ahorita, ahí el mismo Tony Meléndez le va a encargar de decirle el nombre de la rola. Escuchen, escuchen.

casualidad. Pues bueno, la rola se llama Últimamente y efectivamente es de los señores de Conjunto Primavera, esta banda chihuahueña, esta banda chihuahuense que pues bueno, la verdad, a lo largo de los años ha tenido muchísima historia, más de 3 décadas en la industria musical y qué les digo, una chulada, una de mis agrupaciones favoritas en cuestión de música romántica, balada, pues tiene este... esta mezcla entre norteño, saxofón, balado, que la neta está riquísimo. Escuchemos también un poquito el fondo, ¿por qué no? Es una joya de canción.

0: Dice, hey, Garrobo, que ya Garrobo. Dice, una canción, Los Caminantes, dos cartas y una flor, carnal. Ya la pusimos en el, en la hora pasada. Si no, créeme que con todo el gusto del mundo, ¿va?
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0: Dice mi rola cuija, ahí que rola nos pidió vos, este productor, repite el audio.
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2: ¡Ey! ¡Ey! ¡Cuija! ¡Cuija del mal! ¡Cuija del mal! ¡Bachota del viejito! Poneme mi rola, la de tus mentiras de los buques. ¡Vamos, yo trago cuija!
0: ¡Ah, burro! No, pero carnal, tu rola de tus mentiras ya pasó. Sí te la pusimos, mi hermano, de verdad, te prometo que te la pusimos, la de tus mentiras de los bookies. Es más, te voy a decir la hora precisa, producción. Checa ahí, porfa, el historial de rolas que acabamos de poner para que vean que no es que no es mentira, que no lo andamos cotorreando. Tus mentiras de los bookies lo pusimos nada más y nada menos que a las 8:19, unos 5 o 6 minutitos después de que te mandamos ahí el audio, mi buen.
1: Por favor, no.
0: Pero de que te la pusimos, te la pusimos, mi hermano. Dice, cuija, ¿podrías complacerme con una canción, Rosa en tu balcón? Burro, venga, me está albureando ya.
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0: Así que pues bueno, bandita, en este momento ya son las 9:30 y vamos a tener que regresar a la programación habitual. Ya les dejamos este extra, por supuesto, de esto que fue.
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0: Media horita más se lució el producer complaciendo con rolas de décadas atrás. Así que pues vámonos, mi señor producer. ¿Qué te parece si ponemos lo siguiente? Dice terminación 8080. Buenas noches, cuijita. ¿Podrías complacerme con una canción, Rosa en tu balcón, de Los Acosta? Ay, gordo, pero lo que me gustó fue el mensaje final. Besitos, dice. ¡Ah! ¡9:31! Dejé una rosa en tu balcón, Los Acosta. Lo tienes a través del 100.1. ¿Ya dije la hora? La digo otra vez. 9:31.
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1: ¡Se me anda durmiendo el productor! Ya está poniendo otra repetida. Escuchamos a Grupo Libra. Era del signo Libra. La que yo quise ayer. 9:42.
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8: Hola, hola, bienvenidos, ¿cómo están? A un nuevo episodio de Ya Oíste. Es un espacio de aquí, vamos a abordar temas de salud con información clara y confiable. Este episodio, la verdad, lo había estado esperando con mucha emoción, porque es un tema que ha estado sonando últimamente en la radio, en las redes sociales, con nuestra familia, y vamos a hablar sobre el tararán sarampión, una enfermedad que muchas personas ya consideraban del pasado y que nunca les iba a volver a pasar, pero ¿qué creen? Estamos retomando este tema. Y para poder hablar mejor sobre esto, nos acompaña nuestro querido doctor Jesús Manuel Rodríguez. ¿Cómo está, doctor?
9: Hola, ¿cómo estás? Muy bien, gracias.
8: Ah, pues yo contenta, la verdad, aquí desde que empezamos a hablar un poquito antes de iniciar el podcast, yo ya estoy con un montón de preguntas, de dudas, y creo que los que nos están escuchando también. Así que vamos a empezar por lo básico, doctor. ¿Qué es el sarampión?
9: Bueno, el sarampión es parte de un grupo de enfermedades que se llaman enfermedades febriles exantemáticas. Esto quiere decir que, como su nombre lo dice, preceden de fiebre y un exantema, o lo que conocemos como rash. Entonces, okay. Es una enfermedad de tipo viral.
8: Actualmente con el COVID podemos detectarlo con ciertas pruebas y ese todo tipo de situaciones, ¿no? Pero con el sarampión, en este caso, ¿qué se hace?
9: Muy bien, depende de dónde, del tiempo en el que nos encontremos con la enfermedad. Existen de forma inicial, si estamos en la parte donde está el exantema, está la fiebre y tengamos esta sospecha, podemos ocupar un exudado que es un exudado faríngeo. Ocupamos las flemitas y se hace una prueba que se llama PCR, pero también en sangre. De hecho, justamente en sangre vemos la titulación y vemos si es o no un caso confirmado para sarampión.
8: Por ejemplo, ahí las personas, lo primero que tienen que hacer sí o sí es ir con su médico, ¿no? O en este caso, mejor te aíslas. ¿Qué hacemos, doctor?
9: Muy bien. Mira, te voy a comentar algo que me gusta. Muchas veces es lo primero que le digo a mis pacientes. Lo primero que hay que tener en cuenta es que hay un periodo de transmisión que es bastante amplio, que va desde los 7 hasta los 21 días y en promedio se dice que son de los 10 a los 12 días en promedio. Pero ¿qué es importante de tu pregunta? Yo creo que muchos ni siquiera... Esto que me mencionas tú me parece extraordinario, porque me refiero a lo siguiente. Si vamos a sarampión, las personas piensan que son ronchas.
8: Exacto.
9: Y entonces, ¿lo contagioso son las ronchas? Y la realidad es que no. Lo contagioso o realmente el mecanismo de transmisión de esta enfermedad es justamente por vías respiratorias, porque realmente es el contexto. Ahora, muchos no lo asociamos de esta manera. De hecho, incluso es una pregunta frecuente, ¿cómo se contagia? Y es lo que acabas de mencionar. Sería una cosa realmente majestuosa el hecho de decir cualquier persona que inicia con síntomas respiratorios ya se protege para tratar de evitarlo.
8: Claro.
9: Decirte que te quedas aislada en casa a lo mejor sería a veces hasta inviable, porque tenemos actividades, tienes que trabajar, tienen hijos, tienen actividades que le impide el que realmente te quedes en casa, que sí sería prudente el uso de un cubreboca, ¿no? Uh-huh.
8: Pero hay gente que no conoce cuáles son los síntomas que empieza, porque creo que va por etapas, ¿no?
9: Claro, existen tres etapas, que es el periodo prodrómico, una parte que se le llama el periodo exantemático y una parte que se llama de convalecencia. Pero ¿qué es lo realmente interesante? El prodrómico es el inicio de la fiebre y estos síntomas respiratorios. De hecho, antes del exantema se ve la fiebre y otras cosas como se le llama coriza. Coriza es escurrimiento nasal, estornudos, el conjuntivitis, que puede ser enrojecimiento a nivel de los ojitos, que podamos tener un poquito de lagrimeo excesivo o incluso tos, que puede aparecer en esos primeros días. Una ligera tos, de hecho, se describe como ya en el día 2-3 que okay. Se puede tener. Ya tenemos entonces la fiebre. Posteriormente, y se describe que como para el día 4, ya viene nuestra fase de la parte exantemática. Empiezan a aparecer las ronchitas o estas exantemas. ¿Qué características tiene? Que son maculopapulares, no tienen líquido. Eso es bien interesante. De hecho, existen como diferentes. Sí, pueden ser como planitas que confluyen y hay espacios entre ellas, como si fueran islitas, digámoslo, pero no están llenas de líquido. Okay. ¿Por qué menciono esto? Porque justo, por ejemplo, en varicela, y si ya te dio varicela, ¿qué sí. vemos? Están llenas de agüita, ¿no? Vesículas.
8: Una ampollita.
9: ¿No? Ándale, justo. Y entonces lo que te pasa en sarampión es que solamente queda como la ronchita sin líquido adentro. Uh-huh. Entonces nosotros esto le llamamos pápulas. Así es. Y bueno, vemos que entonces a partir del día 4, pero otra cosa que tenemos que saber, ¿de dónde empiezan? Empiezan de arriba para abajo.
8: ¿Dan comezón esas ronchitas?
9: Sí, llegan a describir que son pruriginosas, okay. aunque depende del contexto, ¿no?
8: Un tema que me parece interesante, cuando estoy investigando un poquito más sobre el tema, dice que es como una enfermedad más para niños, o sea, que les pasa más a los niños y... O sea, no, nadie está exento, perdón, a que le suceda. Incluso como lo platicamos, o sea, aunque estés vacunado, pues puede ser el poquito porcentaje de la población que te toque. Pero ¿por qué lo catalogan mucho hacia los niños?
9: Bien, porque eso creo que sí sería un mito. Viene derivado de lo siguiente. Yo asumo que lo mencionan porque habitualmente es en niños donde se ve la varicela, el parvovirus B19 y estas enfermedades. La situación real es que en la Ciudad de México, tan solo de los casos que tenemos, el grupo más afectado ha sido desde los 25 hasta los 34 años, donde vemos que literalmente es donde está el grupo más afectado. O sea, no es ni siquiera en los niños, de hecho, es menor la tasa de incidencia que hemos presentado en comparación con este grupo. Entonces, sí sería como más un mito, porque la realidad es de que, insisto, el grupo más afectado en este momento en la Ciudad de México sí es de los 25 hasta los 34 años.
8: Y eso se debe, doctor, bueno, allá, cerrando paréntesis de los niños, es un mito, pero hablando del sector que está viendo afectado, ¿eso a qué se debe hoy en día en México?
9: Si individualizaríamos los casos, en su mayoría sí han sido personas no vacunadas, en su mayoría, pero ¿qué quiere decir también esto, no? En el grupo de la Ciudad de México que te mencionaba, ¿qué vemos en este grupo de edad? Que son las personas más activas o que se movilizan más. Claro, de hecho, sí. Pues bueno, esto tiene mucho que ver con la parte de que son personas activas laboralmente, de que las actividades en este grupo son más de, bueno, activan más la movilización.
8: Pero van en el metro, que es más transporte público.
9: De hecho, sí. De hecho, es importante eso que mencionas, porque tan solo en la cadena de transmisión veíamos que, te mencionaba, son respiratorios. Yo estornudo y esas partículas con este virus, específicamente, varía dependiendo del tipo de virus, por el peso, por todo. Pero quedan suspendidas en el aire hasta por 2 horas.
8: Ay,
9: o sea, me refiero a... Es lo que te mencionaba. Si todos tuviéramos una buena educación y que desde el primer síntoma respiratorio, uso de cubrebocas, independientemente de la causa, y si ya tengo, me cambio de cubrebocas tricapa a un N95, que era lo que veíamos en COVID, buena higiene de manos, yo prevendría muchísimo.
8: Ay, la verdad es que estoy súper, hiper, mega picada con este tema, doctor. Sí, yo sé que hay muchas cosas que, pues, no podemos abarcar en un solo episodio, pero me gustaría que antes de retirarnos, de despedirnos, nos dejara un mensaje final sobre todo este tema, usted como de lo que ha visto, lo que ha vivido.
9: Pues yo creo que el principal tema y la principal reflexión es ponernos a pensar que había sido un logro impresionante para este país porque tenemos uno de los mejores esquemas de vacunación. Es retomarlo, o sea, me refiero a incluso nosotros como hacernos conscientes de sí mismos y de las personas que están a nuestro alrededor. No le estamos haciendo un favor a nadie más que a nosotros mismos. Son como muestras de amor propio, autocuidado, el hecho de irnos a vacunar. Entonces, en definitiva, sí creo que sería una de las cosas que tenemos que aprovechar. Nuestro programa universal de vacunación, tenemos que aprovecharlo.
8: Súper,
9: o sea, vayamos viendo nuestro grupo de edad, pidamos nuestra cartilla, asesorémonos con el epidemiólogo, con el infectólogo, con el médico internista, con todas las especialidades y pues saquémosle provecho.
8: Yo encantada, doctor, de que nos haya acompañado el día de hoy. Espero que también usted se lo haya pasado muy bien. Muchas gracias por la compañía, por la información principalmente.
9: Pues gracias a ustedes por el espacio en realidad. Y yo creo que lo más importante de todo es, insisto, vacúnense.
8: Pues muchas gracias, Sister Lovers, gracias a los que nos están escuchando del otro lado de la radio, de Spotify, donde ustedes nos estén acompañando. Gracias, muchas, muchas gracias. Vacúnense. Y gracias, doctor. Nos vemos en el siguiente episodio. Yo soy Génesis Sainz y fue un gusto estar con ustedes. Adiós.

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6: Son las 10:26.

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0: Muchas gracias, señoras y señores.
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5: Son las 11:06.

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4: Son las 11:55 minutos.
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3: Son las 12 con 10 minutos.
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1: Son las 12 con 20 minutos.
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1: Son las 12 con 33 minutos.
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3: Son las 12:41 minutos.
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1: Son las 12:52 minutos.
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3: Es la 1:12.
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1: Es la 1:21.
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2: Es la 1:32.
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3: Es la 1:43.
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1: Es la 1:51.
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0: Y nomás como usted sabe, chequen esto, señores. Chequen esto.
1: Me compromete, compa. ¿Y qué tal que si no me sale, chino?
0: Oiga, yo confío en usted. Usted garantía.
1: Lo voy a hacer de todo corazón.

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3: Son las 2 con 12 minutos.
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1: Son las 2 con 22 minutos.
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2: Son las 2 con 33 minutos.
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3: Son las 2:41.
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1: Son las 2:53.
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3: Son las 4:11.
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1: Son las 4
2: con 21 minutos.
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2: Son las 4 con 31 minutos.
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3: Son las 4:42 minutos.
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1: Son las 5 con 4 minutos.
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2: Son las 5 con 11 minutos.
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2: Son las 5:31.
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1: Son las 5:42.
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1: Nosotros una mañana más en Show que va para arriba. Saludo gigantesco para toda la gente que nos escucha, para mi amor que está al pendiente y se va tempranito. Mi amor, buen viaje, con cuidado. Échale muchas ganas y pórtese bien, la amo mucho. Y a toda la banda, gracias por estar presentes. Arrancamos un show más. Esto va para arriba. 5551-668929. 5551-668929 es el número para que hagas dedicada. Márquenos ahora mismo. Estamos al pendiente de ti. Es línea nacional. Gracias.
2: Desde Guadalajarita la Bella. Llega talentoso. Llega prácticamente con una voz privilegiada que le ha dado vida a varias reflexiones, pensamientos. Ha convertido la industria refresquera en algo viral en diferentes partes del mundo. Señoras y señores, dicen que medio mundo lo conoce y hasta medio metro ha bailado con él.
1: ¡Ah, medio metro!
2: Señoras y señores, él es Adrián, él es Padilla, él es García. Aquí está el último hombre en traicionarte sobre la faz de la tierra, ¡el Mamut Padilla!
3: ¡Puro cabeceo! ¡Puro cabeceo! ¡Wow! Efectivamente, ya tuvimos la oportunidad de bailar con el medio metro ahí contigo. También estabas tú presente, no te hagas
1: el de pingüinito, el de pingüinito.
3: Hace muchos años, pero bueno, saludamos a toda la banda que se comunique. 55-51-668-929. Tenemos dedicadas a toda la República Mexicana. No importa si estás en Mérida, Yucatán, en Baja California Sur, pasando por León, Guanajuato, por Matamoros, Tamaulipas, por la Punta del Este, Viña del Mar.
1: Ahora más respeto.
3: Donde quiera. No, digo, estoy
1: qué
3: hablando
1: explícito.
3: Del lugar donde se entrega la palma de oro en Viña del Mar, mi querido cocodrilo. No es mi culpa.
1: Tú hablas de la Quinta Vergara.
3: Este perversa. Efectivamente, y pues vamos a presentarlo, Coquito, como se merece. Tienes el honor de hacerlo, así que adelante, papá.
1: Aquí está, él es un hombre que cocina como pocos. 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
2: Muchas gracias, señoras, señores. Oigan, arrancamos. 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Señoras y señores, dedicadas de una vez al 5551-668-929. Estamos recibiendo y contestando ahorita todas las llamadas que se reporten. 55-51-668-929. Tú llámanos, dedícale una canción a esa persona tan especial y ahorita mismo hacemos el enlace. Te estamos metiendo al aire. 55-51-668-929. Vamos comenzando, vamos arribando a esta plataforma, el Mamut Padilla, el Cocodrilo Guzmán, Magua la Hormiga y su servidor el Gallo. Señoras, señores, sin más ni más, aquí
4: comenzamos. 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
2: Tenemos llamadita, vamos a tomar al aire, mi querido Baby Mix, a ver quién se reporta por acá. La Qué Buena, buenos días. Hola, hola.
3: Me sentí como balón de fútbol.
2: Jorge, amor.
1: ¿Otra vez?
3: Pues me dijiste que me ibas a meter el aire.
2: Ay, no, la llamada.
3: Así dijiste, ahorita te vamos a meter el aire. Así que fuera balón.
2: Bueno, pues
1: de menos el pivote.
2: Falta de confianza, Padilla. Vamos con una rola, Yorta, no, regresamos.
3: Ya ni se inflan con válvula los nuevos balones, hasta tienen chip integrado, están increíbles.
2: ¿A poco sí?
3: Sí, ya te platico.
1: Y pensar que nunca bateremos uno. Mándame por más de tres minutos.
2: Mándame la liga, a ver.
3: Señor.
1: Son las 6:07.
3: Son

0: ¿Alguna vez han visto a un perro en una taquería, muchachos?
1: Bueno, sí, pero...
0: No, pero no como de los que pasan y se comen lo que les avientas.
2: Ah, ya leí, cliente. Dice perro cliente. Yo entendí perro caliente y dije, vamos a hablar de hot dogs.
0: Esta es la información. Pues mientras algunos humanos todavía no respetan la fila, este perrito ya sabe esperar su turno, elegir su taco favorito y demostrar que la buena educación no depende de la especie, muchachos. En una taquería de un conocido barrio en la Ciudad de México, mientras el trompo gira al pastor tempranito y el cilantro nunca falta, un perrito callejero se ha vuelto viral, una auténtica celebridad. No ladra, no brinca, no hace escándalo, se forma cada noche. Así como relojito, el perrito llega, se sienta frente al puesto, espera su turno. Los taqueros se aseguran que reconocen cuando hay mucha gente y no ladra, ni se desespera, espera su turno pacientemente. Cuando por fin lo miran, el perrito ladra solo una vez, bajito y educado, dando aulliditos, no dramas. Eso sí, si le ofrecen una tortilla, solo reclama. A él le gusta que traiga comidita, que traiga pastorcito, que traiga carnacita, que traiga tripita. Los clientes cuentan que el perrito prefiere de pastor, pero cuando le dan de bisté, pues tampoco hace muecas, ¿no? Lo más curioso es que si alguien intenta colarse en la fila, el perrito le gruñe. O sea, se forma atrás de los comensales y si alguno se quiere brincar la cola, ¡ruf! Así que este perrito verdaderamente es una mascota ya para el negocio. Es verdaderamente increíble cómo se comporta como si fuera un ser humano con hambre.
2: Imagínate.
0: Y luego les voy a decir el punto de la taquería por medio de un WhatsApp ahí para que ustedes vayan. Y voy a etiquetar en arroba Mamucho Padilla en Instagram una historia para que conozcan más acerca de este perrito.
2: Aquí se aplica esa de va a querer el hecho del perro, ¿no? Porque...
0: Pues sí, yo he visto perritos que desafortunadamente se ponen agresivos. Llegan a la taquería y si el taquero no les da, gruñen. Hasta hacen conato de mordida. Pero este no, es respetuoso, cordial, cariñoso, como un ser humano con piel de perro. ¿Qué opinas, mi gallo?
2: Porque pues, eres un perro.
1: Yo creo que eso, esa taquería ha de ser de buena carne, ¿no? Porque perro dicen que perro que... no come
2: sí
1: pera.
2: Ah, sí es cierto, eso es algo bien clásico, ¿no? Se supone que si llegas a una taquería y le das de comer al perrito carne y sí no se la come, es porque es taco de perro, porque perro... No.
0: El otro día me comentaban perro precisamente eso, que si yo estaba seguro de que nunca había comido carne de perro.
1: Ajá.
0: Yo creo que todos los que hemos comido tacos en la calle no podríamos contestar con certeza esa pregunta.
2: Ah, yo creo que no.
0: Porque pues ni modo que estés durante todo el proceso de preparación de los tacos, pero bueno, todo esto sucedió
1: en un día como hoy.
3: Esta fue la nota del día.
2: Las 6:13.
0: Pide tu dedicada 55-51-668-929. No importa si es bautizo, primera comunión, despedida, soltero, matrimonio, lo que sea.
1: Oigan, señoras y señores, vamos a hacer una pausa y regresamos. Quédense con nosotros y regresamos con mucho más. Esto es...
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2: 55-51-668-929. Pide dedicada 55-51-668-929. Para ti, aquí en...
0: Y ya son las 6:13.
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3: Bienvenidos ya.
4: Llevo 3 meses apenas.
7: Ay, pues claro.
3: Híjole, sí.
7: Estás
3: está
7: en
3: muy
7: el
3: reciente.
7: Mero momento.
4: Sí.
7: ¿Y cuándo piensas regresar, amor?
4: Ves por contrato.
7: Ah.
4: En diciembre estoy en México. Pero sí es unos meses largos.
7: Sí, claro, y se te van a hacer todavía un poquito más porque pues extrañas a tu familia, bebé.
4: Sí, sí.
7: Bueno, pues todo sea por el bien, precisamente como bien lo acabas de decir, por tener una mejor vida, por tener ese pesito de más en el bolsillo, amor. Sí se puede, ánimo.
3: Que valga la pena, mijo, que es un sacrificio, sí. Pero que valga la pena.
9: Oye, pero Taylin no ha dicho nada. ¿Qué tienes que decir?
16: Gracias,
9: Taylin?
16: Amor. Pues mira, te amo mucho. Échale ganas, tú sabes que... Aquí yo estoy con tus hijos y ellos también te aman. Pues ya sabes que es para algo bueno. No te desanimes, porque aquí nosotros le vamos a echar muchas ganas también.
9: Mi amor.
16: Y sí, también eres el amor de mi vida. Te amo mucho. No importa que te enojes, ya te conozco muy bien.
9: ¿Cómo que no importa que se enoje? ¿Por qué te enojas?
16: Pues no, ya sé cómo...
17: Ese es mi polar,
16: cómo es
17: mi las personas las quieres con todos sus defectos y con todas sus cualidades.
3: Con amor y desamor.
17: Con todo, todo el paquete completo.
7: Todo el pack.
16: Porque pues, okay, hay personas que no aguantan eso y ya la primera ya se andan divorciando.
17: Qué bueno que estás consciente de eso, mi amor. Aparte, tú eres tailandesa, tú hasta peleaste con Tong Po y con Jack
3: Lopan. Tú te la sabes ya desde ahorita.
7: Eres karateca, amor, se escucha.
16: Ándale.
9: Karataki. Pero bueno. Oye,
17: te gusta luchar con codazos como Benavides.
9: ¿Y qué canción se van a dedicar?
4: Mamá, después dedicar un poema a mi esposa, por favor.
17: Claro, si me presente el gallito rápidamente yo.
9: Señoras y señores, niños y niñas, abuelitos y abuelitas. El único que nos ha informado que Benavides no solamente vendía productos farmacéuticos. Aquí está...
17: El boxeador.
9: Ah, perdón, amor. Aquí está Adrián Padilla, el mamut, con este poema que lleva por nombre. Amor, estoy lejos, pero desde aquí te ando viendo. Adelante.
17: Estoy lejos, pero desde aquí te ando viendo. Por alto está el cielo en el mundo. Por hondo que sea el mar profundo, no habrá una barrera en el mundo que mi amor profundo no rompa por ti.
3: Ah, caramba. Ese
17: amor es el pan de la pita. Amor es la copa divina. Amor es un algo sin nombre que obsesiona al hombre por una mujer. Yo estoy obsesionado contigo y el mundo es testigo de mi frenesí. No importan las distancias que tengamos entre nosotros, yo soy feliz desde que te conocí.
7: ¡Wow! ¡Mamuchín, mamuchín, mamuchín!
3: ¡Qué coqueto!
17: Gracias. ¡Wow!
9: Bueno, y ahora
4: gracias.
9: Sí, ¿qué canción se van
17: Son
9: a dedicar?
17: Mil pesos, o sea, $100.
4: Siempre estaré
9: ¿Siempre estaré?
4: No, contigo.
9: Ok.
4: ¿Contigo?
9: ¿Conmigo?
17: Con el que quieras.
7: Contigo en la distancia.
9: Va, pues aquí se la dejamos.
7: Traigo para todos, dice, órale.
9: Y antes, una última pregunta.
3: Ustedes.
7: Y nosotros vamos.
4: Para arriba. Saludos.
17: Ánimo, mijo, ya pronto llega Navidad. 6/25.
7: ¿Para cómo vamos? La neta, sí.
3: Con 25 en México. Ay, sí, ya casi septiembre.
7: Ya se acabó mayo, amor.
3: Qué miedo.
7: O sea, ya estoy cumpliendo 40.

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1: Ella durmió.
2: Gracias, chicos. Asael, buenos días. Aguántame tantito porque se me cortó la llamada.
3: ¡No!
2: Ok, en lo que nos encontramos, déjenme saludarles y decir a toda la banda que en el 5551-668-929, 5551-668-929, se hacen las dedicadas para toda la República Mexicana. Allende, donde se escuche nuestra voz, en cualquier parte de la República, puedes hacer una dedicada marcando 55-51-668-929. Mientras recuperamos la dedicada, vamos a musiquita, son las 6:29.

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1: Ahora sí, estamos técnicamente listos y buscando con todo el cariño del mundo al amigo Enrique. Buenos días, Kike, ¿cómo estás?
2: Muy buenos días.
1: ¿De dónde nos llamas, Kiquetón?
2: De aquí de Ecatepec.
1: Hasta Ecatepec de Morelos, un abrazo. Cuéntamelo todo, ¿para quién es tu dedicada? ¿Quién es Laura en tu vida?
2: Mi esposa.
1: Ok, ¿y hoy dedicamos por?
2: Pues son tres motivos. 10 de mayo.
1: Uh-huh. Tarde.
2: Hoy es cumpleaños.
1: Hoy sí.
2: Y es maestra. El viernes es día del maestro.
1: Ah, ok, ya entendí. Es un triplete.
3: ¿Y por qué hablas como Cantinflas o qué? Pues ahora sí que el viernes es día del maestro.
4: Pues es la voz que le sale.
1: A sus órdenes, jefe.
3: O trae sentimiento encontrado.
1: A mí se me hace que también es estos señores que...
3: ¿La regaste o qué?
1: Tres palabras y chillan.
4: Híjole, ya, se le está
1: quedando. A ver, Enrique, déjame encontrar a Laura. Ahorita descubrimos si vas a chillar o no. Hola, Laura, buenos días.
5: Hola, buenos días.
1: Laura, ¿cómo estás? Hablamos de la Qué Buena del show que va... Encantada de recibirte y saludarte. Déjame contarte quiénes somos los que te vamos a atender en esta bellita mañana. Aquí está Luis Martínez el Gallo.
6: Hola, mamá.
1: Ahí está Magua Romero la Hormiga.
4: Hola, mi vida.
1: De aquel lado Adrián el Mamute Padilla.
7: ¡Qué vida!
1: Y yo soy Alejandro Guzmán el Cocodrilo. ¿Cómo estás, Lau?
5: Muy bien, muchas gracias, buenos días.
1: ¿Lista para recibir un detalle de amor?
5: Ah, sí, gracias.
1: Nos contaron que hoy es tu cumple, ¿es verdad?
5: Sí.
1: ¿Y cuántos andas cumpliendo, Lau?
5: 37.
1: ¡Wow! 37.
4: ¡Cuánta juventud!
1: ¡Qué locura! Me encanta. Pues entonces, en parte y de parte de todos los que hacemos la Qué Buena, déjanos desearte muchísimas, pero bien hartísimas.
6: ¡Felicidades!
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0: ¿Sabes sales de colores?
1: Sí. Cuando dicen que la morada es la más astral.
0: Cuando te toman foto de tu aura, ahí sale.
1: Sí.
0: Si andas de buena.
1: Si sale negra, andas bien.
0: Es como el anillo ese que venden en el centro, que depende de tu estado de ánimo, se cambia de color. La piedrita.
1: Sí, luego te la colocan.
2: Como el vaso que si le echas agua caliente, se aparece la cara de Ronaldo.
0: Ah, sí lo vi. Bueno, pero esa es la parte. Querida Laura.
1: Sí.
0: Hay un hombre que te adora con toda su alma. Aquí está el amigo Enrique. Y está dedicada.
3: Es para ti.
0: Adelante, Quique.
4: Bueno, no, para agradecerte todo este tiempo que hemos estado juntos. Has sido un motor muy grande para mí. Tú y mis hijos, por lo que más nos puede regalar Dios, ¿no? Y pues agradecerte, desearte que cumplas muchos años más. Que Diosito nos tenga juntos por mucho tiempo. Y pues desear que tengas un feliz cumpleaños, feliz Día de las Madres y feliz Día del Maestro.
2: Perdónenme, pero no puedo dejar de pensar en el intro de la risa en vacaciones, chato.
0: De una vez, feliz Navidad. También ya de una vez, feliz 15 de septiembre y aprovechando feliz Día del Amor y la Amistad del año que entra. Laura, pues está agarrando parejo, ya hay que aprovechar, ¿no?
4: Sí.
0: Querida Lau, ¿tú qué le quieres decir a tu marido?
5: Que muchas gracias, sabes que te amo, pues sí, que Dios nos permita muchos años juntos.
0: Qué bonito. Qué bonito. Pues muchachos, creo que lo que nos resta es nada más esperar a que mi queridísimo Quique le diga qué canción le va a dedicar a su mujer.
4: Va a ser la de Regalo de Dios, de Julián.
0: Va, se la ponemos con cariño, es el Regalo de Dios. Nada más me restaría hacerles una última pregunta.
3: Ustedes.
1: Y nosotros vamos.
4: Para arriba.
0: Felicidades, Lau. Feliz cumpleaños.
5: Muchas gracias. Thank you very much.
0: Suerte, Quique. Gracias. La 6:37.
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1: Son las 6:40.
2: 6:40.
3: Únicamente 20 minutitos para que sean las 7 de la mañana.
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3: Ya son las 6 de la mañana con 42 minutos.
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1: No, pues no. Ya tiene años que no la miro.
2: ¿Cuántos, amor?
1: Wow. Ya casi 6.
3: Sí. Ah, caramba, pues ya vengan a ver.
2: O manden un boleto. La casa camino. Todavía no se acaba de construir.
1: Sí, ya no le voy a mandar el nieto. Ándele, así sí.
3: Mándaselo 3 años para que te lo cuide.
1: Eso. Ay, qué lindos son. Les agradezco mucho. La verdad. Hombre,
4: le habla el niño, señora.
2: Algo que quiere decir la criatura.
5: Esa criaturita.
1: Está creciendo mi bebé bastante.
6: Te quiero mucho, abuelita.
5: Aguchata.
1: Ya está creciendo la familia, sí, ya, gracias a Dios.
3: ¿Pero de qué sirve que quieres que si no los ve, señora Toña? Póngase al brinco.
2: No, si le mandan fotos y videos, ¿a poco no?
1: Eso sí. Eso sí, todos los
3: fotos
1: días.
3: ¡Fotos y videos!
2: Sí, pero eso, ¿qué? Sí,
3: una foto y un video no suple un abrazo y un beso.
2: Ah, no.
1: Ya, gracias a Dios. Ella, Lili, mi hija, la de en medio, porque son 3 mis hijos. Sí, el mayor y ya, 2 nietos con ya él.
5: ¡Órale! Tiene hijos en el ejército también, señora.
1: ¿Cómo?
5: Sí, pues dice que su hijo, el mayor, y el general y el comandante.
3: ¡Ah, caramba!
2: El del medio. Rango.
3: Ah, perdón. No, Rango es el Jorge Camino.
2: Sí, va.
1: Y la más chiquita, que vive en Guadalajara.
3: Mi, o sea que todo.
2: Qué rifada.
3: O sea que todo
2: Toñita.
3: El mundo se fue de.
1: Sí, ¿qué crees?
3: De la casa. Uy, señora, sí. Es usted bien buena gente, se me hace.
6: Ella viaja mucho.
1: Eso se disfruta así. Voy a ver a mi hijo a Toluca. Y a mi hija, que Guadalajara, que falta sacar la visa para irla a ver a ella.
4: Claro.
5: Sí, eso está chido, que tus hijos estén en toda la República, porque así tienes la oportunidad de llegar a casa de gorra en cualquier lugar que andes.
2: Y le llega billete de todas partes, Toñita.
1: Sí, ¿verdad?
2: Claro.
3: Hasta crees que le mandan dinero, si le piden.
2: Tú hazte la sufrida siempre, tú di que nunca tienes, amor. Tú di, ocupo, necesito.
6: Mamón.
5: Mande.
6: ¿Le puedes decir el poema que te mandé?
5: Si me presente el cocodrilo de la forma adecuada, yo.
2: Venga.
3: Señoras y señores, niños y niñas, abuelita y abuelita, hombre. Aquí está, llegó el momento de echar el poema este. El poema este jarocho, hombre, que se hace con sombrero y con el paliacate agitado arriba. Con el vestido de lona ahí blanca para que toda la gente la baile. Este poema es especialmente para Doña Toña, aparte de su hija.
2: Literal.
3: El poema se titula... Amá Toña, que reque, ande.
5: Amá Toña, que reque. No eres Toñita la de la academia, ni tampoco la de la salsa picante. Pero quiero decirte, madre mía, que te llevo en el pensamiento constante. Nos has enseñado tantas cosas y nos has sacado de tantos apuros, que verdaderamente no tenemos con qué pagarte ni los intereses, aunque nos metamos en apuros. Estamos conscientes de que no hay otra mujer como tú. Estamos conscientes que te tenemos que celebrar. Porque madres hay muchas. Pero como tú, no hay otra igual. ¡Wow!
4: Maestro Padilla, amazing, de veras.
2: Amazing.
3: ¡Qué bonito!
4: Viene filoso, maestro.
3: Filósofo.
5: Hoy sí dormí bien y ya desayuné.
4: Se oye, se oye. Bueno, ¿y qué canción se van a poner?
6: Que te vaya bien, de la Sonora Santanera. Esa canción le gusta a mi mamá.
2: Ay, fácil.
3: Ay, yo pensé que te vayan de grupo jalado. Que vaya bien.
2: Pues vámonos con su rola, muchachones. Muchas felicidades, Toñita. Gracias. Te abrazamos.
1: Felicidades. Muchas gracias. Dios los bendiga. Muchas gracias.
5: Y bueno, cuando vengas a Guadalajara, no dejes de llamarme, Toñita. Acá tienes otro cantón.
3: ¿Cómo que no deje de llamarte, Toñita? Pues si te llamas Adrián.
5: No, que me hable.
2: Que le marque.
5: Irla a invitar una tortita ahogada.
2: Sácala a bailar, mi amor.
4: La 7-8.
2: ¡Cucu!

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1: Son las 7:10, México. Buenos días.
2: 7:10.
3: Saludos a la isla de los alacranes en la ribera de Chapala. A toda la gente que nos escucha por allá, saluditos. Buenos días.

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3: Son las 7 de la mañana con 13 minutos.

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1: Hoy presentamos la reflexión de las flores y el arroz. Un día cualquiera en un cementerio, un hombre estaba poniendo unas hermosas flores en la tumba de su esposa. De repente vio a un hombre chino poniendo un plato lleno de arroz en la tumba vecina. El hombre se dirigió al chino y le preguntó: "Disculpe, señor, pero ¿de verdad cree usted que el difunto venga a comerse ese arroz?" Y el chino, muy seguro, respondió: "Sí." Muy sonriente, dijo: "Sí, sí, sí, mi esposa vendrá a comerse su arroz justo cuando la suya venga a oler las flores que le trajo." Aquel hombre se quedó pensando en lo que le acababa de responder el chino y comprendió una verdad absoluta, una verdad contundente e importante. Aunque no estés de acuerdo con todos los que están a tu alrededor, tienes que respetar el derecho que tienen a decir y hacer lo que quieran, siempre y cuando no ofendan o transgredan las leyes establecidas. Todo está bien. A veces es necesario ver, oír y callar. Vive y deja vivir, vive y deja de opinar, guárdate tus comentarios para tus adentros. No es necesario que siempre digas tu opinión acerca del acontecer de otras personas. Tus adentros siempre serán juicios mayores. Tú lo único que tienes que hacer es continuar en esta vida tratando de hacer lo que más te gusta y lo que más te agrada, pero siempre respetando los derechos, las opiniones y todo lo que hagan los demás.

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1: ¡Ubi! ¡Hola! ¡Magui! ¿Qué onda? Que se vayan reportando los chavitos con su chiste más chido que conozcan.
2: ¿Hoy vamos a contar chistecitos?
3: ¡Fáciles!
2: 5551668929. Que nos graben su chiste para contarlo al aire.
3: Quítenle el celular a su mamá y manden la nota de voz.
2: No, pídanlo prestado.
3: No, ya.

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1: Todavía ni empezamos. ¿Por qué ese chiste?
2: Que nos pasen los chistes todos los que tengan por nota de audio en nuestro WhatsApp. ¿A qué número, Magui?
3: 5551-668-929. Háganlo dosejar ya.
2: Bueno,
4: yo soy Magui, mi nombre es María Fernanda y ese es mi chiste. Si bebo este alcohol, soy alcohólico. Si bebo Fanta, soy fantástico.
1: ¿Qué le dice el 2 al 0?
2: ¿Qué? No sé.
1: Vámonos, 20 conmigo.
3: ¡20 conmigo!
2: ¡Échale, Davids!
5: Dicen lo que bueno, 2.9. Hago un chupito, me llamo Ángel y creo que es una rata, otra rata.
3: ¿Qué?
5: Rata, todo, todo.
2: ¡Rata, rata, rata, rata, rata, rata! ¡Oye! Le dice, es aquí el club de los amantes de las especias. Y le dice, has dado en el clavo. Ah, entonces estoy en el comino correcto.
3: Oh, ¿cómo se despiden los químicos?
2: No sé.
3: Ha sido un placer.
2: ¡Échale!
6: Hola, Pupi, Chumpollito y Maui. Me llamo Lubián y mi chiste es... ¿Te sabes el chiste de Pocoyo? No, tampoco yo.
1: ¿Saben por qué el mar es salado?
3: No, ¿por qué?
1: Porque el pescado está enfermo en el estómago, ya me voy.
3: ¿Y se hizo pipí?
2: Ayer el otro. Ayer que le dice, a ver, Juanito, ¿qué es una centena? Le dice, 100 unidades. Muy bien, muy bien. ¿Y una decena? Decena, unos taquitos, por favor.
1: Los tacos le dice, Rubén, cómete ese taco. Y le dice, ¿qué? ¿Es una orden? Si no, la orden trae cuatro y nada más hay uno.
3: ¿A qué le teme un libro?
2: No sé.
3: Al otoño, para que no se le caigan las hojas.
7: Hola, Pepe Chumpollito. Mi nombre es Yael y mi chiste es... ¿Saben qué hace Iron Man cuando vuela?
3: ¿Qué?
7: Un aeronazo.
2: Ella que le dice, oye, es de que mi mujer se ha ido, le dice el Manolío, mi mujer se ha ido con mi mejor amigo. ¡Ah, caray! ¿Con tu mejor amigo? Pues ¿quién es? Dice, no sé, pero a partir de hoy es mi mejor amigo porque se la ha llevado.
1: ¿Cómo se dice pañuelo en japonés?
3: ¿Cómo?
1: ¡Sakamoko! ¡Ese es otra meninita!
8: Hola, Popi Chumpollito. Soy Alele. Mi chiste es este. Luego que sigue de Marte. Miércoles, jueves y
3: Mercurio y Júpiter.
1: Y viene retrógrado.
2: Hay alguien que le dice.
3: Agua.
2: Me discriminas porque soy daltónico. Eso me parece muy despectivo de tu parte, Rosa. Que soy blanca, soy blanca.
3: Y no rosada.
1: Oiga, doctor, tengo todo el cuerpo cubierto de pelo. ¿Qué padezco? Y le dice el doctor, ¿padece usted un oso de peluche? Auxilio, Laura, el perro está hablando.
2: Estos fueron los chistes de hoy. ¿Va a haber rap?
1: Sí, que haya rap. Hoy que nos digan palabras con la letra F de foco.
2: Va.
3: Bien. Frío.
1: Fauna.
2: Foca.
3: Flora.
1: Felicidad.
3: Tú y yo.
1: La flor, la fiesta.
2: Sule.
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1: ¡Uy! ¡Rap! Hay que hacerlo.
2: Pandora.
3: Y la cosa suena rap.
1: Escúchalo, papá.
3: Pum, pum, pum, pum, pum. Pum, pum, pum, pum, pum. Suéltale, Pepe Mix.
4: Mami, chupadito y Piu. ¿Me llamo?
3: Yo soy Piu Pi.
4: ¿Vale?
3: Piu.
4: Y mi palabra es Felipe.
3: ¡Feliz!

0: Bellita, me llamo
1: Hola.
0: Y mi palabra con F es Francia. Bye.
1: Chao. Yo quiero cantar desde aquí hasta Francia, por eso te digo que a mí me da ansias. Me gusta a mí el pan, yo quiero comer la Torre Eiffel. Te voy a cantar, bienvenido, mon chéri. No me sale a mí el francés. Quiero yo decir, por favor, a toditos los niños que van escuchando la radio, que tengan una bonita mañana, escuchando para arriba con los hijos de la mañana.
2: Oui, monsieur. Échate tu nombre.
1: Merci.
0: Merci.
1: Hola.
0: Y mi palabra con F es fauna.
3: F de fauna. Tú.

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0: 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Las 7:44 en México.
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2: 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Buenos días, ¿quién habla?
4: Buenos días, habla Pedro.
2: Mi querido Pedro. ¿Cómo estás, papi?
4: Bien, gracias.
2: Bienvenido, hermano, ¿listo para jugar?
4: Listo.
2: Hay 100 pesos listos para caer en tu bolsa. El mamut te tiene la primera pregunta.
3: Efectivamente, 100 pesitos, fácil, regalado. Queremos que ganes mucho dinero, por eso las preguntas van a estar bien fáciles. ¿Estás listo?
4: Sí.
3: Por 100 pesitos, dime, ¿en qué selección mundial va a jugar este mundial Cristiano Ronaldo?
5: 5.
3: ¡Es correcto!
1: ¡Sí, mi amor!
2: ¡Eso, bebé! Ya llevas 100 pesotes. Aún conservas comodín, vas por 200 o ahí te quedas.
4: Por 200.
2: Por 200 pesos. Tienes que pasar al falso o verdadero con la hormiga Magua Romero.
1: Venga, mi amor, ¿verdadero o falso? ¿Verdadero o falso que el francés es la lengua con más hablantes a nivel mundial, mi vida? ¿Verdadero o falso?
5: 5.
4: Falso.
1: Esa respuesta es falsa, digo correcta.
2: Hermano, llevas 200, aún conservas comodín, vas por 300 o ahí te quedas, tú decides.
4: Por 300.
2: Por 300, Gayufi Martinufi.
6: Amor, facilito, te doy una palabra, me cantas una canción donde venga esa palabra. ¿La quieres fácil o difícil?
4: Gallito bebé, ponme la fácil.
6: Amor. Dímela cantando con la palabra. Te la voy a poner bien fácil, ¿eh?
2: Agárrenlo, moa.
6: Ti. La palabra es ti, T-I.
5: 5.
1: Está fácil, amor.
5: 4.
1: Complementa la frase.
4: T-I.
6: T-I, T-I.
1: Ti.
5: 1.
4: Pídeme la luna, te la bajaré.
3: ¿Cómo que
1: luego?
3: Bajar y la luna.
2: Ti, voy a bajar la luna.
1: Y los calzones también.
6: ¿Dónde estaba la luna? Yo te quiero más que eso. Yo... No, no es cierto. Estaba en la de... Es por ti.
2: Oye, pues lo diré
6: es
2: todo. Toda la persona dice... Sí, quiero más que a mis ojos.
1: Sí es.
3: Bueno, pero no la cantó.
1: Así la interpretó.
2: Bueno, como sea, hermano, ya perdiste. ¿Quieres más tiempo o quieres otra,
1: tú
2: otra
1: puedes,
2: palabra?
1: Amor,
3: no,
1: tú puedes, amor,
3: no, pues ya le cantamos.
2: No, sí puede, porque está bien.
1: No, pero nunca ha dicho que no.
4: Otra rolita, gallito.
6: Va, va, va, va.
1: Venga,
6: amor.
1: Sí se puede, sí se puede.
6: ¿Fácil o difícil?
4: Ponme la fácil, gallito bebé.
6: Va, va, va. Dímela cantando con la palabra T.

0: Te lo pido, por favor.
1: Pero cántale. Ajá, sí, ahí vas. Pero cántale.
0: Pero no me dejes nunca.
2: Nunca, nunca.
1: Ahí viene.
2: Te lo pido.
0: Por favor.
3: Muchacho tan exitoso.
1: Bien, tú muy bien.
3: Ya lleva 300, pero ya no tiene comodín.
2: Ok, has perdido el comodín, llevas 300, vas por 400 o ahí te quedas, tú decides.
1: Tú puedes, mi vida, tú puedes.
2: Por 400 pesos, tienes que decirme cómo se llama y quién la canta. Será una palabra de una canción súper fácil, ¿listo?
0: Listo.
2: Abusado, carnal, concéntrate. Tienes que decirme cómo se llama y quién la canta. ¡Adivina la canción!
0: Pedro y Pablo, los Tigres del Norte.
2: ¡Ay, sí! Papacito, vas muy bien, llevas 400. Ya no tienes comodín, pero lo estás haciendo increíble. Sí, pasaste el checkpoint más difícil, que es adivina la canción. Podrías ganar 500 si vas con la pregunta del mamucho. ¿Listo?
0: Por 500.
2: ¡Adelante! Venga, por 500 pesos.
4: Porque es pregunta de cultura general de la historia de México.
2: Le decimos el mamut.
5: No, por 500.
1: Ah, perdón. El porqui.
4: Ahí te va, mi vida. Solo tienes que decirme cómo se llamaba el primer presidente de la República Mexicana.
3: 5.
0: Antonio López de Santana.
4: No, no. Era muy victorioso.
2: No.
1: Hijo.
2: Lupe.
1: Hijo.
3: 1.
1: Lupe. ¿Me escuchas, Lupe?
4: ¡Lupe Victoria, carnal!
2: Híjole, carnal, en la más fácil te me derrumbaste y ya no tienes comodín. Lamento mucho informarte que brincaste los más difíciles momentos del show, pero desafortunadamente has perdido, carnal. No te preocupes, puedes seguir jugando todas las veces que quieras, pero hoy ya bailaste, ¿ok?
5: Te mandamos un beso, amor.
4: Esperamos tu llamada mañana al 5551-668-929.
2: Te lo juro que pensé que él se llevaría mucha lana en su bolsillo.
5: Bueno, la neta. Mientras, vamos a escuchar esto.
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5: Oye, un saludito muy especial para la Pulguita Ruiz, que va camino a su chamba, hermosa. Extraña mucho a su papi, pero ella, la verdad es de que nos expresa que lo ama con todo el alma y que lo sigue recordando. Y desde el cielo te cuida, hermosa. Te mandamos un besote, Pulguita.
6: La Pulga te extraña.
1: Te besamos.
4: Las 8 con 5.
5: 8-6 ya.

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4: 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Las 8 con 13 minutos. 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

0: Billete, papá, billete.
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3: Pero ya renuncié.
4: 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Adelante. Buenos días. ¿Quién habla? Hola.
5: Hello.
4: Tengo participante.
6: Bueno.
4: Hola, ¿quién habla?
6: Christopher.
4: Mi querido Cristo, ¿listo para jugar? Bienvenido.
6: Sí, listo.
4: Va, Cristo, por 100 pesotes te paso el mamuchín, ponte abusado. Adelante, mamucho.
7: Mi querido Christopher, pregunta de geografía mexicana para que te ganes tus primeros 100 pesotes.
4: Pregunta de geopolítica.
7: ¿Estás listo?
6: Sí, listo.
7: Dime, ¿en qué estado de la República Mexicana se encuentra Cabo San Lucas?
2: 5.
6: En Baja California 4. Sur.
7: Es correcto. 3. Muy bien, papá.
4: Venga, Baja California papá. Sur es correcto. Lleva 100 pesos en la bolsa, vas por 200 o ahí te quedas.
6: Voy por 200.
4: Por 200 pesos, Magua Romero, falso, verdadero.
5: Échalo, mi amor. Vamos a jugar un verdadero falso, facilísimo, mi vida, ¿va?
6: Va.
5: Órale, pues, ¿verdadero o falso que la pirámide de Teotihuacán se encuentra en Chetumal, mi amor? ¿Verdadero o falso?
2: Cinco.
5: Esa respuesta es cuatro. Evidentemente correcta, tres. Mi vida.
4: ¡200 pesos! ¡Estupendo! Hermano, vas muy bien. Conservas comodín. Vas por 300 o ahí te quedas.
6: Voy por 300.
7: Quiero hacer una pequeña observación.
4: Sí. Dígamelo.
5: ¿Cuál, amor?
7: A este hombre alguien le está soplando las respuestas. Es evidente. Ya escuchamos que hay un consejero detrás de él, pero ¿qué? Ese es su rollo.
5: Pero nunca hemos dicho que no les pueden ayudar, amor.
7: Más que haciendo una observación. Yo no dije que lo iba a suspender.
4: Viejo, mejor. Vas por 300. Aún tienen comodín tú y tu consejero. ¿Vas o no vas? ¿Vas por 300, sí o no?
5: Tú y el que la está soplando, mi amor.
4: Va, Gallufi, Martinufi, va por los 300, échale.
1: Amor, facilito, te doy una palabra, me cantas una canción donde venga esa palabra. ¿La quieres fácil o difícil?
6: Gallito bebé, ponme la fácil.
1: ¿Cómo?
5: Gallito bebé.
1: Ahí te va, ahí te va. Dímela cantando con la palabra ya. Ya.
2: Cinco.
4: Ya.
2: Cuatro.
1: Ya. Ya.
5: Amor.
2: Dos. Ya.
5: Es el que te está regalando el dinero.
2: Uno.
6: ¿Para qué arrepentirme? ¿Para qué? Ya, para
1: no,
6: qué.
1: No, ya, ya bailaste.
4: Oh, tiempo yeah. Y quién sabe qué rollo.
5: Mira, cállate mejor.
1: ¿Le sigues por otra palabra o te damos más tiempo?
4: ¿Qué
1: okay?
4: Quieres?
6: Otra palabra.
1: Va, venga. Va, va, va. Estaba la de y basta ya. Pero bueno, y también la de fondo y muchas otras. Pero bueno, ahí te va.
7: Había como 10,743
4: Ya, yo creo que ¿sí? Estás diciendo ya en algún, sí, en algún punto.
7: La verdad.
5: ¿Cómo dijo que se llamaba el hombre?
4: Ya.
5: Ya me olvidamos.
1: ¿Fácil o difícil?
6: Gallito bebé, ponme la fácil.
1: Amor. Ahí te va. Ahí te va. Más fácil. Dímela cantando con la palabra... Lo.
5: L-O. Lo, cinco, mi amor.
1: Lo.
2: Cuatro.
6: No, no, siempre conmigo.
2: Tres. Dos.
5: Era.
2: Uno.
5: Era. Cállate mejor.
4: Hermano, perdiste en la parte más sencilla del certamen. Te la puso el gallo bebé lo más sencillo posible y no lo lograste. Hermano, lo siento mucho.
1: Bebé.
4: Sigue participando todas las veces que tú quieras, ¿va?
6: Va, gracias.
7: La verdad sí estaba muy fácil.
1: Desde la primera en ya. Ay, amor.
7: ¿Quién es el que te estaba soplando en todo momento?
4: Totalmente.
5: ¿Cómo se llama el compa?
6: ¿Mande?
5: ¿Cómo se llama el compa con el que vas, amor?
6: No, voy solo.
4: Ah, gracias.
5: Mira, cállate, mejor, mejor.
4: Si hasta acá se oyó cuando le diste el beso.
1: Agárralo, mua.
4: Agárralo.
1: 8:31.
5: Cucu.

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1: Son las 8:34.
2: 8:34.
3: 8 de la mañana con 34 minutos. Ya mero llegan las maduritas de La Qué Buena.

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1: Son las 8:38.
2: 8:38.
0: Únicamente 22 minutos para que sean las 9.

0: ay, ay, ay, ay, mi diva preciosa.
1: Buenos días, princesa. ¿Cómo andás? Buenos días.
0: Ay, yo muy bien. Yo
1: ¿En
0: muy bien,
1: dónde te metes que no te encuentro?
0: Mira, yo te voy a decir una cosa. Estoy en la Ciudad de México, pero solamente por unas horas porque ya casi me voy a una misión especial mañana, que ahorita te voy a contar en este preciso momento.
1: Cuenta, cuenta.
0: Y luego, mi diva, pues me voy unos días, pues del otro lado del charco. Pero vamos a contarte, te voy a contar porque me voy mañana de rapidín a Guadalajara. Ajá. Me voy a echar un rapidín a Guadalajara.
1: Ajá.
0: Te cuento que va a ser lanzado mañana, presentado más bien, este álbum tributo a homenaje a Vicente Fernández con banda. Ya hace unas semanas salió el primer sencillo, que fue El Rey, con Alejandro Fernández.
1: Sí.
0: Con este, obviamente, ya musicalizado con banda sinaloense. Luego salió Mujeres Divinas con La Adictiva. Sí. ¿Ok? Bueno, pues va a salir La Ley del Monte.
1: ¿Con quién?
0: Como con Ángela Aguilar.
1: No me digas
0: eso. Y soporten, ¿ok? Ok, pero bueno, eso no es todo, porque mañana se va a presentar este discazo allá en el rancho Los Tres Potrillos. Vamos a ir Vicente Fernández Jr., que es el como que el encargado siempre de las producciones de don Vicente Fernández, uh-huh. Va a presentar este disco en el que ya de avanzada te voy a decir otros nombrecitos para que se vayan de espaldas, porque es un discazo, ¿eh?
1: A ver, cuéntamelos todo. Yo de este disco sí no sé nada, mi amor.
0: Bueno, bueno, por favor, estás con la que sí sabe. Ahí
1: échame
0: te va.
1: Toda la información.
0: Ahí te va. Está también Cristian Nodal. Uh-huh. Está también Van del Recodo.
1: No,
0: el forajido. Bueno, en ese momento cuando se grabó el disco, pues era Cristian Nodal, ¿no? Entonces así se quedó. Está también Van del Recodo, okay. Por ahí. La Arrolladora.
1: Qué
0: también.
1: Bonito.
0: Los Recoditos.
1: Excelente.
0: Y bueno, pues ya otros nombrecitos que luego ya, o sea, no les puedo decir tantos, pero creo que con esos que les estoy diciendo, más Edén Muñoz, creo que estamos hablando de una superproducción, tributo al rey con banda, ¿ok?
1: ¡Guau! Wow.
0: Sí, de verdad, la verdad es que a mí me late mucho el que se utilice la voz de don Vicente para cosas padres, ¿no? Porque te acuerdas.
1: Ay,
0: ¿te acuerdas
1: sí, ves lo que hicieron con Valentín, pobrecito.
0: Con Joan Sebastián. Ay, no, y con también, Joan Sebastián, no. Con él y con él.
1: Mira, mi amor, hay cosas que
0: Luis
1: sí.
0: Con Ríquez,
1: y hay cosas
0: mío.
1: Que no.
0: No, claro.
1: Y esa
0: claro.
1: No.
0: Aquí estamos hablando de gente, así que gente de accionar, no cosas así. No, no, no, estamos hablando, oye, Recodo, Recoditos, Edén, Nodal, Ángela, La Adictiva. Cosas padres, entonces me encanta la idea, creo que es un excelente proyecto y lo que hemos escuchado pues es muy bueno, ¿no? Lo que ya ha salido, así que mañana estará, y ni modo, Ángela está ahí, sí, está ahí, y qué bueno que esté por el bien de nuestra música.
1: Yo creo que ya es momento de soltar, ¿no? También yo creo que ya se hizo muy largo esto, ya.
0: Ya,
1: a la Yaritza le salió tan caro el chiste,
0: no,
1: mano, ya, párenle,
0: no, ya. Exacto, ya la flojera, ¿no? Que la gente, oye, que la gente le aplauda a Casu, que la nombró otro loco, Avi Quintanilla nombrando la reina de la música, o sea, por favor, comparándola con Selena. ¿De qué mundo vivirá Avi Quintanilla, pobrecito?
1: Pues en el que más le conviene, mi amor, obviamente.
0: Sí, porque fíjate, no lo vimos, qué curioso que no lo vimos con la familia, no lo vimos con su hermana Suzette, ni con su excuñado, con Cris Pérez, no lo vimos celebrando la inducción de Selena en el Salón de la Fama del Rock and Roll. No lo vimos en ese museo del Grammy. Claro, porque la familia lo tiene relegado porque pues está, nos queda clarísimo que no está bien de sus facultades mentales. Algo trae ahí,
1: mira,
0: ¿no?
1: Yo creo que eso, ese término de llamarle la reina.
0: Por Dios,
1: creo que
0: por
1: eso,
0: Dios.
1: Para empezar, es algo que debe de costar mucho más caro, y me refiero a esfuerzo, me
0: no,
1: refiero a resultados.
0: Bueno, hay años
1: y me refiero a calidades. Además,
0: por favor.
1: Como que al mismo Avi se le olvida que su hermana es la vara más alta en la existencia del mundo. Y perdón.
0: Exacto.
1: Pero Selena era una gran cantante,
0: máximo.
1: Era
0: okay.
1: Una gran performer. Por si esto fuera poco, era guapísima. Y por si esto fuera poco, era talentosa en muchas más vertientes.
0: Y yo voy a decir una cosa que digo, ya sé que hay muchos fanáticos de Jenny Rivera, pero Selena aportó musicalmente a la cultura de la, o sea, la música regional mexicana, la música mexicana aportó. No era una canta covers, punto, se acabó y ya, y si quieren, fúnenme, no me importa, porque es la verdad. Selena hoy por hoy es una cantante que dejó huella y lo más importante, un legado musical, ¿ok?
1: Bueno, indudable.
0: Habiendo dicho esto, pasamos a la situación de qué bonito Junior H, cuadradito. A ver, así era. Así era el rollo. A ver, él empezó a cantar y a componer de cosas que los chavos les pasan. Cosas que les duelen a los chavos y punto. Olvídate de los tumbados. Tú tienes el talento para hacer otra cosa y ahí está. Qué bueno que sea parte.
1: Totalmente de acuerdo.
0: Felicidades, México suena, Junior. ¿Okay? Felicidades, Junior H. Pues ya me voy, pero síganme en mis redes sociales. Tere Aguilera Oficial en Facebook, Tere Aguilera en Instagram, en TikTok, en YouTube. Y bueno, pues en las redes de Arrobando Gruperos Miriba. ¡Te amo!
1: Te amo más, nena. Cuídate muchísimo y nos
0: adiós.
1: Escuchamos al rato por aquí. Bye.
0: Más adelante. Bye, bye.
1: Chao, nena.
0: Adiós.
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1: Diva, ¿qué horas son?
0: Son las 8:47.
1: 8:47 en México.

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2: 5551-668-999 es nuestro WhatsApp. Mientras tanto, vámonos bien en maduritas y en Guadalajara tenemos...
0: Puras buenas
3: con el Rafa Mouse. Son las 8 de la mañana con 50 minutos.
0: Gracias, cadena.
3: Bye. 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
1: ¡Buenos días! ¡Buenos días, bebecitos bellos, preciosos de mis amores! ¿Dónde están las muñecas más hermosas que hoy despertamos con la buena noticia que no va a haber vacaciones? ¡Qué bueno, porque luego no tenemos ni dónde dejar las bendiciones! ¡Eso es cierto! ¡Buenos días! Es doña Majo Aguilar.

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1: Tenemos un lado frágil que a veces lo dejamos en casa cuando nos ponemos a chambear, porque podemos tener muchos problemas, eso sí, pero pues la comida, la ropa, el calzado, las colegiaturas no se pagan con pena ni con problemas, se pagan con chamba. Entonces, muchas veces tenemos que dejar nuestro lado frágil en casita. Y así lo cantó Karim León. Son las 9:21.
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33: 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Respeta los señalamientos de tránsito, ponte el cinturón de seguridad porque te esperamos en casita, obvio, y también en la chambita. Son las 9:45.

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1: 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Son las 9 de la mañana con 52 minutos. ¿Ya están listos con el set list que han preparado? Yo sé que sí, ya regreso. Yo soy Jessy Morales, chica Tana, y nosotros continuamos a través de La Qué Buena 100.1.

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6: Y para toda mi gente de San Andrés Totoltepec, ¡vámonos! Y es la sexta.

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8: 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Son las 10 de la mañana con 8 minutos, chicos, y yo sigo dándoles excelentes noticias. Dice, gracias Chicatana, de nada, estamos para servirle. Dice, buenos días, disculpe, ¿podría contestar este mensaje? Estamos pidiendo ayuda, necesitamos donadores de sangre. Claro que sí les puedo apoyar. A ver, primero que nada, sale bebé, gracias. Ya estás, el rulo. Gavilán, ¿qué otra cosa? Gavilán, banana, el tigre, va a la becha. Bueno, ahí les va, pedimos su ayuda para que ustedes se pongan la mano en el corazón, o todos nos pongamos la mano en el corazón, y podamos apoyar a nuestro amigo Hugo Peña. Le voy a dar el teléfono 961-250-1388. Él ocupa plaquetas O positivo y también donadores de sangre O positivo. Cualquier información, 961-250-1388. Ahí está la información. Es importante, por supuesto, que nos puedan apoyar. Repito, plaquetas O positivo o bien donadores de sangre O positivo. 961-250-1388. 1388. Lo voy a postear en mi estado aquí de la Qué Buena, por si alguien de ustedes quiere también apoyar, pues ahí está la información directa, ¿va?
7: Buenos días, Chicatana, te quería pedir un 3x1 de Claudio Alcaraz, Como Dos Tontos, desde la colonia Las Granjas. Aquí suena la Qué Buena. Felicidades, feliz martes, feliz día, Dios te bendiga.
8: Que así sea, bebecita hermosa, igual para ti, ¿eh? Muchas bendiciones.
9: Buenos días, mi gran amiga Chiquetano, un 3x1 de Banda Recodo, llegaste tú de parte de tu amigo Alberto, y aquí suena la Qué Buena. Que tengas un excelente martes lleno de bendición para ti y para todos. Gracias, gracias, gracias.
8: Excelente martes para todos ustedes. Estamos hablando ya de martes 12 de mayo. ¿Cuál es esta? A la de Claudio Alcaraz. Déjala pues. ¡Vámonos! Porque tú lo pediste.
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1: Mañana con 25 minutos y seguimos escuchando la música que tú has pedido. Buenos días, dice, saludos para Enrique Hernández y a mi amigo Adrián Vázquez. Perfecto, de mi amigo Toalá. Bien, pues Toalá, gracias por estar en sintonía.
2: Chicatana, chicatana, mi amor, el jaguarcillo. Hola. Ya de vuelta en Chiapas, recién desempacado de Jalisco. Ya estamos de vuelta, chicatana, ya estamos acá en el Didi. Sabes que te quiero, te amo, mi amor. Ya dime que sí, te casas conmigo.
1: Lo mismo le hice a todas.
2: Buen día, chicatana, ahí te encargo la de Luna. Luna.
3: Luna, tres por uno pendiente Luna, a tu siguiente servicio.
2: Pero con el jaguar, Saúl el jaguar.
1: O sea, así se llama la parece? Canción.
2: A ver. Estamos al pendiente, chicatana, te quiero, mi amor. Vamos por un pozolito más rato o vamos por la Magua, la Camagua. ¿Qué dices? ¿Qué dices?
1: No sé, puede que a las dos. No nos cerramos a la posibilidad de un pozolito de cacao con sus respectivas empanaduquis.
4: Chicatana hermosa, mi vida.
1: Y una cheve bien fría.
4: Feliz día martes, ya 12 de mayo, gracias a Dios. Espero tengas un excelente día. Ahí sí puedes ponerme la de Choca Choca, la de Anita y...
1: Te la adiviné, bebé.
4: Shakira, porfa.
1: Ya viene, ya viene.
4: Te la desearía mucho. Aquí suena la que buena. Un
1: eso
4: besote.
1: Eso es todo. 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

0: De Napoleón Hill.
1: Pero no es el...
0: ¡Epa! 10 de la mañana, 45 minutos. ¿Cuáles son los libros que estás leyendo? Esa es la interrogante aquí fuera del aire. Es que es bueno cultivarse, es bueno, no importa cuál sea el interés o la versión, lo importante es leer. Es como leer, es como comer, para el estómago, leer es para la mente, más o menos.
2: Saludos, mi chica tan bella, excelente día.
0: ¡Hola, tenga Lupillo!
2: Usted y todo su equipo de trabajo. Le mando un besote. Bye. Oh.
0: Ay, mi Lupillo bello, Lupillo Sánchez, un abrazo, amigo mío. Gracias por estar presente, Lupillo.
3: Hola, buenas tardes. ¿Será que me puedes poner un 3x1 de la lotería?
0: Velo.
3: Por favor. Saludos a todos. Un fuerte abrazo. ¿Qué? Bendiciones.
0: ¿Qué es eso? Ah, es la canción de la lotería. La de los Tigres del Norte, ¿no? La lotería. Vamos a ver, de una vez estás en lotería. ¿De los Tigres del Norte o del Fantasma? Que lo tengo con los dos, ahí me dices, ¿va? Y yo la programo con mucho gusto.
4: Chica Tanita, porfa, un 3x1 de Superlama, sin eso cancela, sácatela junto a mí, es nueva, o algo Superlama.
0: ¿Qué va a ser
4: nueva? Saludos, Chica Tana, te amo.
0: También, un besote, gracias. Nos separan 46 minutos ya de la hora y tengo que agradecer a parte de nuestros patrocinadores y es seguirte recordando que se va a cerrar el mes de mayo en GNS Inmobiliaria con la promoción de Sin Enganche solo el mes de mayo ya. 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
2: A continuación, el show de los animales con la cuija El Chapulín. Yo soy Jessy Morales Chiquetana, son las 10:56. Vámonos a cerrar con Silvestre Dangond con Frontera.

0: Buen día, mamita linda, hermosa, con todo respeto, mira, la verdad, podías difundirlo, es que ya no me contestaste, porque, ¿sabes qué? Es que mira, sí, la verdad nos están apoyando, al menos yo he llevado varios amigos míos, jugamos fútbol, pero pues el detalle es que mira, estamos en el banco de sangre, y pues de 5 o 10 que lleve, pues pasan 2 o pasan 3 y los demás nos rebotan por cualquier tipo de detalle que salga, y pues sí es desesperante. Ahorita para esta semana necesitamos 4 unidades de sangre y 2 de plaquetas. Si no es molestia, por favor, te lo agradecería.
1: Gracias, gracias, Chicatana, mi amor. Muchas gracias por la canción. Te la dedico, mi vida. Ya puedes, dime que sí, te quiero, mi amor. Cuídate, Chicatanita. Me da un gran gusto, placer escucharte, la verdad. Ya te extrañaba demasiado, Chicatana. Cuídate, preciosa. Que Dios te bendiga. Y ánimo, ánimo, ánimo. Y la frase de hoy, recuerden, todo, todo, en nombre de Dios, primero Dios. Sí,
2: gracias, todo. Chicatana, muy buenas tardes, muy buenos días. ¿Será que puedes pasar una rolita a las medias negras? Dedicada a mi compa Isaías, se va al aeropuerto, anda un taxi.
3: Chicatanita hermosa, buenos días. Por favor, una rolita ahí, la del perro de cuerdas, por favor. Lo canta el Buki.
4: Chicatana, hola mi Chicatana, linda, hermosa, preciosa. Aquí el maestro Coludo. Dame el corrido de los Power Rangers. Por fin, un 3x1 el corrido de los Power Rangers. Porfa. Va a ponerse a chambear galán, a lijar. Chido, sale mi Chicatana.

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0: Piensa en tu ex, hija. Piensa en tu ex.
1: Si a cada rato me la recuerdan que decía. Oigan, amigos, pues bueno, sean bienvenidos, Jesús de mi vida. Ya escuché el gañotazo, ¿eh?
0: Hoy ni, te tocó a ti.
1: Como el gato con
0: siempre
1: botas.
0: Siempre me toca a mí.
1: Sí, que es que anda, el gallo. Anda algo ahí afónico por la emoción de la liguilla MX 2026. Pero bueno, 11 de la mañana con 9 minutos, señoras y señores. Jessy Morales, bienvenida, muchas gracias.
0: Oye, mi cuijita, muchas gracias. La bienvenida también a través de redes sociales. Ahí está la cuija, Christopher Serrano, Jessy Morales Chicatana. Gracias por seguirnos, por compartir y por comentar lo que ustedes quieran comentar. El día de hoy, martes 12 de mayo. Y arrancamos felicitando a las enfermeras en su día. Por las que ponen el suero.
1: Por las que no te hacen cara cuando estás en la fila de espera.
0: Por las que limpian el cómodo.
1: Por las que te atienden bonito y no te mandan a otra sucursal.
0: Por las que te las imaginas como guitarra.
1: Por las que te dicen, ay, sí, pero cuando lo estabas haciendo no estabas gritando.
0: Por ellas, señores y señores, bienvenidos al show de los animales. ¡Felicitaciones! Qué bonito saber que es una profesión que debería ser triple pagada, porque en la neta es un gran desgaste a veces.
1: No lo
0: que...
1: mal.
0: No, pero la mayoría no gana lo suficiente y son las que hacen la chamba pesada, bro.
1: Pues bueno, ¿qué te digo? Creo que...
0: Digamos que el médico dice, ¿no? Canalízamelo.
1: Doctors, ajá.
0: Checa lo que... su dilatación. Y de repente la mujer allá a punto de parir o dar a luz dice, ya me voy a hacer. Y salen corriendo con el cómodo, salen corriendo. Y tienen que asearlo también. Felicitaciones, muchachas, a todas conocidas y no conocidas. Yo tengo muchísimas conocidas. Gladys Díaz, te mando un abrazo. Muchas felicitaciones. La Tanga también, felicitaciones. Así le dicen. Pero ya íntimamente, con las amistades, con los brothers. No voy a decir su nombre para no quemarla, mi chula preciosa. Bueno.
1: Enseñe.
0: No.
1: Ah.
0: Y a también a Robert, el que es...
1: ¿Robert Nanda?
0: El que es cantante de reggaetón.
1: Ah, ya, el Robert Ramos, sí es cierto.
0: El buen Robert Ramos, también a su novia, ellos también son enfermeros. Bueno, mi tía Eveli también, que ya está jubilada, pero pensionadita, ya puede pasar a la lista del señor, tío Mochas. ¿A quiénes más conoces tus enfermeras actuales?
1: Órale, pues yo conozco bastantes, fíjate, la verdad que... ¿Qué te puedo decir? Como bien mencionas, es una profesión. Y la neta, si me pongo a decir, hay nombres de enfermeras de familia, conocidas.
0: Te van a faltar.
1: Amiga, sí, la verdad es que no terminaríamos el día de hoy, pero vamos a generalizar. Y es que, pues bueno, hoy es un día muy importante en esa área de la salud, porque como bien menciona Jessy, creo que muchas veces son las que se llevan la labor más pesada. Sin embargo, también en repetidas ocasiones no les dan tanta relevancia, aunque bien sabemos que lo son. Y abusado porque las enfermeras trauman. No, nomás crean
0: no,
1: que son bien sobre hojuelas. Trauman.
0: ¿Por qué? ¿Porque no encuentran la venita?
1: No, hombre, luego de repente te pegan una gritoneada.
0: Nah.
1: A veces cuando están de mal humor, que están muy estresadas también. Hay que decirlo, no todas.
0: No todas. Pero es que a veces tienen chamba dura, Crico, por Christopher, porque hace cuenta que...
1: No, pero tú vas a tratar mal.
0: No, sí. Entran 24/7. También a veces, pero gracias por la empatía de algunas, gracias por no rendirse, porque la profesión de ustedes es ser héroe real, son los primeros auxilios hasta para la... Te van a curar y a veces jabonazo, así pues.
1: No, saludos para todas las enfermeras que me suturaron en alguna ocasión, porque yo de todos lados soy una alcancía.
0: Gracias por invertir cansancio, por invertir pensamiento en todos sus pacientes, pero bueno... Y a todo esto, porque estamos arrancando el show de los animales y es muy importante felicitarlos. También queremos felicitar a Jessy García, hoy es su cumpleaños. Felicitaciones a mi
1: ¡Bravo!
0: Mira, a Jessy García ustedes no la conocen en Qué Buena por locución, pero...
1: Sí se pierden de mucho ahí, sí, para que vean.
0: Pero sí en los 40 y también en alguna que otra transmisión en vivo en el Facebook porque es muy buena.
1: Ah, bueno, pues está...
0: Muy buena en lo que hace.
1: Está, la verdad, está de manteles largos ahí. Jessy García está cumpliendo años. Quiero pensar que unos 30 y algo. No voy a decir ahí el segundo dígito porque la verdad ni yo sé.
0: Y luego ni se le nota.
1: No, la verdad no. Jessy, la verdad, tengo el gallazo, ¿eh? Tengo el placer de conocer a Jessy antes de que trabajara yo en radio como a varios de los compañeros. Uh-huh. Y pues la neta siempre ahí esa buena onda, esa vibra. La gran sonrisota y la verdad lo tengo que decir, es un despadre porque la neta esa mujer es bien leña, a pesar de que pudiera ser fresoncita, ¿no? La neta es bien buena onda.
0: Es buena onda.
1: Y pues bueno, ahí un abrazo para la Jessy García, que si no saben quién es, pues bueno, ella estuvo en conducción junto con Mario Zúñiga el Día del Niño. Ahí en lo que es el cine, ella estaba vestida de la Mujer Maravilla.
0: Ella andaba de Mujer Maravilla.
1: Ella es Jessy García, ahí para la banda que la quiera conocer físicamente.
0: O puede checar ahí, porque también en las transmisiones cuando nosotros vamos, pues bueno, Majito también pone ahí quiénes estamos. Así y por merengues. Cierto, quiero saludar a Majo, bienvenida Majo en la transmisión también. Y nos vamos a arrancar con todo, porque estamos en vivo en la Qué Buena 100.1. Dime, cuija.
1: Yo también quiero mandar una felicitación muy especial, una felicitación a una amistad que ni siquiera vive acá, pero en ocasiones me ha mandado saludos de que, pues bueno, anda en la Ciudad de México y anda pendiente de los lives y así. Así que para Paola Guzmán, le quiero mandar un abrazo, un besote. También está cumpliendo años y, pues bueno, la verdad, muy espontánea la forma en cómo conocí a esa chica. Y
0: ¡que lo cuente! ¡Que lo cuente!
1: No, pues,
0: no es cierto, es cierto.
1: Pues, paréntesis, yo la conocí porque hicimos un video en...
0: ¿Colaboración?
1: En Playa Delfines. Hice un video ahí en Playa Delfines y ella iba con sus amigos, y me tocó ahí grabar con ellos. Y de ahí nos empezamos a llevar muy chido con ella. O sea, y a pesar de que la conocía allá en Quintana Roo, ella es de Ciudad de México, hasta eso. O sea, la conocí en lugar de donde no era y yo ni siquiera soy de allá ni vivía allá. Pero pues, la cosa es que allá anduvo y pues nos llevamos muy chido a pesar de la distancia. Así que, un besote ahí para Paola y que cumpla muchos más y que saque las micheladas porque tiene un puesto de miches allá del...
0: ¿Pero en México?
1: Sí, yo hermana, allá en Ciudad de México. Bueno,
0: pero cuando venga que la saque, que invite a todos. Sí,
1: o cuando vaya uno, ¿ves?
0: O cuando la visites.
1: ¡El golazo es tú, ¿ves? Tenemos que ir.
0: Te lo van a cobrar a nivel nacional.
1: Es payulo, van a decir.
0: Bueno, chicos, ¿por qué estamos escuchando de fondo?
1: ¿Por qué?
0: Estamos escuchando de fondo. Porque el mundial se va a estar transmitiendo en vivo a través de la Qué Buena 100.1. Así que si estaban ustedes preocupados, cuija, porque van a andar chambeando, porque vamos a estar aquí en cabina en algunos partidos, porque no te preocupes, amigo del transporte público, transporte particular, porque nosotros vamos a llevar toda esa transmisión en vivo con el equipo de Núcleo Sport Mundialista, y lo más importante es que hay sorpresas.
1: Así merengues, oye, un paréntesis, ya que mencionas transporte público, te acaba de mandar saludos el señor de la Chombi donde yo venía, ahí el de la 90-12+1, no voy a decir el número, bueno, lo voy a decir ya,
0: sí,
1: 90-13.
0: Dilo, 90-13.
1: Ajá, ahí te mandó saludos, me dijo, carnal, ahí me saludas a la chicatana, sale. Le digo,
0: ya te reconoció.
1: Ya,
0: como con no, esa playerota.
1: La gran panza, güey, como decía, la cuija
0: no,
1: panzuda.
0: No, es por el escudo.
1: Y pues bueno, la neta es que, como bien lo mencionas, es una muy buena noticia porque hay personas que tienen que andar en la labor, pero no de oficina. Más cuando es una labor ahí de manufactura, es que no pueden andar atentos a un partido de fútbol. Ajá. Ya sea una televisión, a una pantalla LED, a un celular, una tablet, lo que tú quieras. No pueden distraerse visualmente. Deben de andar atentos a cierto ángulo. Sin embargo, auditivamente sí podemos llevarle esos pormenores a través del 100.1 y de las demás estaciones hermanas, la fiebre del mundial, que la neta se va a vivir bien chila.
0: Ahora, vamos a tocar fibras bien emocionales, porque así era antes en Chiapas las transmisiones cuando no tenía la mayoría de las casas televisiones.
1: Ok.
0: Por eso hay mucho americanista y mucho pumista, sobre todo para la costa, que es donde después llegaron las televisiones, y era todo en radio. Toda la descripción, ahí sabían los colores de las calcetas, qué movimiento, qué si la pierna sur. Entonces, describir y ese tipo de narración va a ser regresar a lo que es nuestros orígenes, que es la radio, es imaginación, es presencia auditiva. algo muy importante que te decía de las sorpresas, Cris.
1: Cuéntame.
0: Que va a haber playeras de regalos, amigo.
1: Mira, no voy a adelantar nada, pero nah, el otro sí, día... No. O sea, no les voy a adelantar nada aquí a los radioescuchas.
0: O sea, no le vas a enseñar la playera.
1: Ajá, no voy a ver un spoiler ahí visual. Sin embargo, el otro día anduve ahí en la oficina de uno de los jefes y me tocó ahí como que ver de coladito ahí el diseño. Y la verdad, las playeras están muy bonitas, están muy llamativas. Representan Radio Núcleo y, por supuesto, también representan lo que es la Selección Mexicana de Fútbol.
0: ¡Excelente, chicos! Así que durante el intermedio del partido, al finalizar o antes de que inicie el partido, cuando juegue la Selección Mexicana, pues bueno, nosotros tendremos la oportunidad. Y no solo playeras, va a haber muchos, muchos regalos gracias a nuestros patrocinadores.
1: Así, merengues, no dudo que también vaya a ver balones, quién sabe, ¿verdad? O ponte que unos termos, unas bufandas.
0: Todo es bueno, todo es bien
1: por
0: recibido.
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0: Wow.
1: 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Y pues bueno,
0: la neta. Todos los datos. Ahí. Sí, bueno.
1: Es para que lo conozcan, saludos a mi brother, que no sé cómo se llama, pero...
0: Gerson.
1: ¿Cómo se llama? Gerson, saludos para Gerson, pero es mi camarada,
0: Bueno, ya saben, chicos, entonces nosotros estamos más que listos para llevar esta fiebre mundialista. Correcto. Recuerden que esto va a estar espectacular, ya lo dijo Cuija, son muchísimos patrocinadores, lo que significa muchísimos premios y que ustedes sean también nuestros invitados de honor. Ahora, quiero asegurar algo, señor Cuija.
1: A ver, cuéntame.
0: Que vamos a tener el orgullo de por primera vez transmitir en vivo el pase de México al quinto partido.
1: ¡Wow!
0: Si ¿confías? Pasa por tu mente, pasa por tu vida. Sí.
1: Ok.
0: En pues... toda la historia va a ser la primera vez que la Qué Buena de Tuxtla Gutiérrez Chiapas va a transmitir ese partido, el pase al quinto partido. Ya te imaginarás cómo está porque nos va a tocar nuestro horario.
1: Ok, pues esperemos que sí, porque la verdad, ya sabes que la selección mexicana, pues tenemos la perspectiva de que siempre se queda en la misma ronda. Siempre se queda en lo que es la misma, pues, vamos a decirle, fase eliminatoria. Y yo creo que ahí es donde nosotros debemos de tener esa esperanza, porque es lo que puede morir al último. Siendo que hay muchos seleccionados becados, sí, pero también hay muchos que son muy buenos, que son jugadores que le ponen empeño al balón. Y no lo voy a decir porque sea chivista, hay muchos de los que se llevaron del plantel del Guadalajara, que la verdad le ponen mucho empeño. Hay muchos del plantel, por ejemplo, de otros equipos de la liga, que también le ponen demasiado. Y yo creo que quizá con corazón, esmero, esperanza, fe y muchas cosas más, quizás se pueda llegar a ese partido que tú mencionas, Jessy.
0: Ojalá que así sea. Es más, así va a ser. Ya lo nos decretamos y de esa manera va a ser.
1: El Chivas campeón que decía. Ojalá.
0: Bueno, pasemos al quinto partido primero.
1: No, prefiero que Chivas sea campeón. ¿El quinto partido qué me importa? Y no van a ganar nada.
0: Es que escuché que seamos campeón.
1: No, Chivas que sea campeón, ojalá.
0: Que Chivas, a Chivas ya le toca.
1: Sí, ya.
0: Chivas ya le toca. Pero bueno, así las cosas. Ahora sí, pasando en otro orden de ideas. Hoy es martes 12 de mayo. Ya felicitamos, ya estamos presentes. Ya los invitamos para que no se pierdan, por supuesto, toda la fiebre mundialista. Que se ganen esas playeras, que compartan esta transmisión. ¿Algo más que decir, mi Cuija?
1: No, pues la verdad es de que precisamente que anden atentos tanto como de frecuencias, como de redes sociales, la Grande 90.3, los 40 Tuxtla 96.1, Somos Radio 89.1 y por supuesto, Qué Buena Tuxtla 100.1, porque estoy seguro que cada una de las estaciones va a tener algo distinto para ustedes, siempre y cuando sea Corporación Radio Núcleo, ahí es donde ustedes deben de estar sintonizados.
0: Muchas gracias por sintonizarnos, muchachos. Nosotros vamos a quedarnos ahorita al aire a través de la Qué Buena 100.1 y regresamos al en vivo para leer comentarios.

0: Amigos, 11 de la mañana, 25 minutos y continuamos con más a través del 100.1. Pues bueno, Luluca, si sigues en frecuencia, te mandamos un beso, un abrazo. Ay, nuestra amiga Luluca que...
1: Nos amamos, Luluca, nos amamos, ya
0: a
1: lo
0: ver,
1: sabes.
0: A ver qué día nos visita a nosotros porque nomás visita la abuela de Gaznates.
1: Tiene exclusividad.
0: Dios. ¿Cuál exclusividad? Tiene que venir, ya la comprometí.
1: Que mande una amiguita.
0: Sí. Corte y volvemos.
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0: 6 minutos. 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
7: De la mañana con 49 minutos y esto es lo que sucedió en un día como hoy, pero de hace muchísimos, muchísimos años. Hoy, como bien lo decíamos al inicio del programa y en la transmisión en vivo en el Facebook de Qué Buena, se celebra cada 12 de mayo por el nacimiento de Florence, pionera en la enfermería moderna. En México es también el Día Nacional de la Enfermería por decreto presidencial del sexenio pasado. Reconoce la labor vital de enfermeras y enfermeros en el sistema de salud. Hoy es Día Nacional del Comunicólogo. Desde estos micrófonos mandamos abrazos, mandamos felicitaciones y reconocimientos a nuestros compañeros, ellos comunicólogos en diferentes áreas: radio, prensa escrita, también por supuesto ahora las redes sociales, que son medios de comunicación digital, y que ejercen empíricamente, profesionalmente o desde algún punto establecido de la profesión, como fotografía y más, el Día del Comunicólogo. Desde 1971 se celebra en México para consolidar la identidad de quienes estudian comunicación y tienen sobre todo, pues bueno, la labor social de informar y expresar a través de cualquier medio de comunicación. En honor a nuestra primera enfermera moderna, Florence, hoy quedó establecido desde 1992 el Día Mundial de la Fibromialgia y del Síndrome de Fatiga Crónica, establecido en ese año para visibilizar estas enfermedades crónicas. Rinde homenaje a Florence, que es por quien también se celebra el 12 de mayo, Día Internacional de Enfermería. Un 12 de mayo, pero del año de 1846, un presidente de Estados Unidos llamado James Polk declaró oficialmente la guerra a nuestro país. Espero no se repita. Jamás. En 1889 nace en Guaymas, Sonora, Abelardo L. Rodríguez, militar revolucionario que fue presidente de México en el año de 1932 y 1934. En un día como hoy, pero de hace muchísimos, muchísimos años, para ser exactos en 1990, el Papa Juan Pablo II realiza una misa multitudinaria en las Lomas de Bracho, Zacatecas. Felicitaciones a todos los que lleven el nombre de Pancracio, porque hoy, según el santoral, como solía suceder en el México de antes, que cuando venía el santo, así le ponían de nombre a sus hijos, pues bueno, hoy recordamos a este mártir romano del siglo IV, venerado en México como patrono de los desempleados y protector de la salud. Así que si tú llevas el nombre de Pancracio, felicitaciones, hoy es tu santo. En el dato dato curioso internacional, lo que sucedió un 12 de mayo, pero de hace muchísimos, muchísimos años, como por ejemplo en el año de 1956 fue la fecha de nacimiento de Homero Simpson, según la serie. Hoy, 12 de mayo, se estaría celebrando el cumpleaños de Don Homero Simpson. Esto es lo que sucedió en un día como hoy, pero de hace muchísimos, muchísimos años.

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0: Nos vamos con la tendencia, señor Cuija, cuando son las 12 del día con tan solo 6 minutos. Imagínate que sales de tu casa bien tranquilo, súper bañadito, sale la Cuija.
3: Ajá.
0: Y que de repente en la puerta de tu casa...
3: Cuéntame.
0: Hay un cocodrilo, güey.
3: Ok.
0: Pero hablamos de un cocodrilo de 3 metros y medio.
3: De los ancianos ya, de los grandotes.
0: Ya, doblete, o sea, ya de esos que la boca ya medio cuerpo te queda ahí. Entonces, circula en redes sociales un video donde se observa un ejemplar cerca de 3 metros frente a un domicilio en el andador Ruyán, esto en Villahermosa, Tabasco. Obviamente, rápido fueron mis amigos de Protección Civil y se hicieron cargo del objetivo pareja, porque si no, imagínate qué hubiera hecho. Lo que sí notaron es que tiempo atrás, varias gallinas de ese domicilio se habían desaparecido.
3: ¿Qué dijeron? ¿Tlacuache?
0: Dijeron, un tlacuache vino y se los comió, el gato andaba muriendo de hambre y se los comió, porque suele suceder, un gato montés, pero ahora ellos dicen, saber si no, mis gallinitas, como la de Marimar, se la comió el cocodrilo.
3: Y resulta que a la mera hora, el gran cocodrilazo, es que bueno, ¿de dónde era? Seguramente era de Tabasco. De
0: Villahermosa, Veracruz. Villahermosa. ¿Sí?
3: Míralo, efectivamente, creo que, ¿de dónde me lo voy a esperar? Y pues bueno, Jesse Morales, yo creo que son de las noticias de que sacan de onda porque a fin de cuentas no sabemos qué puede pasar, ¿no? De que no te imaginas, como dices tú, un día normal sales y cuando venías a ver, ¡cuec!, un gran cocodrilo afuera de tu casa. Pues bueno.
0: Como si hubiese sido normal el cuando encuentras algún perrito que te lleguen a dejar, ¿no?
3: Así merengues, Jesse. Pues bueno, vamos a ir un poco retrasados que decían, pero fíjate que algo que se volvió muy viral... Es de estos chicos coreanos de BTS, que en lo particular yo no sabía que ellos la cantaban, pero hay una canción de ellos que me agrada, que no sé ni cómo se llama, pero la he escuchado y yo digo, ah, está chida, está pegajosa. Pues bueno, resulta que los BTS estuvieron en Ciudad de México, bien los recibió la presidenta en Palacio Nacional, pero no voy a eso.
0: Pero fue un concierto gratuito, ¿no?
3: Sí, un concierto
0: donde
3: masivo.
0: Donde conseguías los accesos y mucha gente se quedó sin acceso.
3: Ok.
0: Porque era gratis, pero tenías que tener el acceso.
3: Ok, ok.
0: Entonces dijo ella, los voy a recibir en Palacio Nacional y allá los veo. Ahora sí.
3: Pues bueno, resulta que estos chicos de BTS anduvieron paseándose ahí en Ciudad de México y ellos querían disimular que querían ir a las luchas. Disimuladamente dijeron, vamos, los 5 o 6, no sé cuántos son. Pero resulta. ¿Son 5? Pues bueno, resulta que van los 5 y van enmascarados. Y en la primera fila eran los únicos enmascarados que había. Y da, pues bueno, se vuelve tendencia aquella noticia de que estos chicos de BTS obviamente platicaron con el Consejo Mundial de Lucha Libre para que ellos estuvieran en la Arena México.
0: 7 integrantes son.
3: 7 integrantes, pues ahí está. Son 7.
0: Es, te lo voy a decir.
3: A ver, órale, te lo sabes.
0: Sí, King Nam Hong.
3: Ok.
0: Él es el mero líder.
3: Wow.
0: Kim Seung Hin, vocalista. Min Jong Hee.
3: Ajá.
0: Él es el rapero. John Shock, bailarín.
3: Shoto.
0: No. Park Jim Dim, vocalista. Todos son vocalistas. Kim Tae Hung, vocalista. Y John Yong Kong, vocalista principal.
3: Ok.
0: Soy súper fan, ¿eh? No, mentira. Ok, amigos.
3: Y pues bueno, resulta que los chicos de BTS estuvieron en la Arena México disfrutando una lucha. Y aquí, bueno, una función de lucha libre más bien, porque no fue solamente un enfrentamiento. Y pues bueno, resulta que algo que llamó mucho la atención de internautas es que el Místico, pues bueno, es uno de los personajes más icónicos, o me atrevo a decir que la máxima figura del Consejo Mundial. El Místico, pues sabía que ahí estaban.
0: Eres súper fan de él también, ¿eh?
3: Sí, la verdad que sí. Y pues bueno, resulta que este Místico se acerca y como ellos eran un centro de atención, la gente aún ya sabía que ya estaban los de BTS.
0: Ah, ¿ya lo sabía?
3: Pero por respeto y yo creo que por falta de admiración hacia ellos, no se acercaron ni se amontonaron a pedirles fotos. Entonces ellos gozaron de la lucha con toda plenitud, con total plenitud. Y pues bueno, resulta que ahí precisamente a estos chicos les llegaron ahí junto con Bárbaro Cavernario, si no me equivoco, y Místico, y comenzaron a luchar enfrente de ellos. Y algo que se volvió viral precisamente a través de redes sociales, y es que hablamos de tendencias, es de que aprendieron a hacer corte de manga.
0: ¿Qué es eso?
3: El corte de manga cuando te mandan a chiflar tu Mauser. Ah. Y pues bueno, aprendieron a mentar madre. Como todo buen aficionado a la lucha libre, ¿a qué llegas?
0: Ah, sí, a gritar.
3: A gritar con los luchadores, a desestresarte. Y el Místico les hizo corazones coreanos. Uh-huh. Mientras que aquellos... una gran mentada de Mauser. Algo que nunca pensábamos ver, como cuando Benito igual anduvo en la Ciudad de México y que fue a la Arena México. Ajá. Pero a él como lo reconocieron, y quieras no, Benito es más conocido por ser latino. Yo creo que la gente sí se le iba a amontonar y decidió no quedarse, nada más estuvo un rato, prácticamente posó para la foto y se fue. En cambio los chicos de BTS sí estuvieron completamente en esa función de la Arena México.
0: Que van a regresar para el 2027. Me están diciendo que no fueron gratis los accesos.
3: ¿De Palacio?
0: No, para el concierto, que fueron 7, 9 y 10 de mayo que estuvieron en el Estadio GNP.
3: Ah, sí, no.
0: Con esta gira. Y que no, que sí fueron boletos agotados en 40 minutos. 2.1 millones de personas intentaron comprar, pero solo habían 136.400 boletos disponibles.
3: Oye, y yo vi unas imágenes impresionantes de los chicos de BTS, que estaba el estadio abarrotado y había un mar de gente afuera del estadio cantando, bailando, disfrutando.
0: ¿Afuera?
3: Quizá no viéndolos. Es como que te fueras aquí afuera del Foro Chiapas con toda tu plebe. Pero allá como el estadio GNP está dentro de una, pues bueno, de un inmueble,
0: una ciudad,
3: bastante amplio. Ajá. Pues la gente estaba ahí. Y casi, casi a linderos de la calle. Y la neta es de que los señores de BTS, pues, la neta ahí se la rifaron, quieras o no. Son unos chicos que se ve que vibran muy alto, que tienen una vibra muy buena onda.
0: Muy tranquilos, pero ya tienen desde el 2013, ¿no?
3: Sí, ya tienen una carrera bastante larga, la verdad.
0: Quiero escuchar algo de ellos.
3: A ver.
0: Okay. A ver si hay algo de ellos acá. A ver. Bailan.
3: Uh-huh. Ah, pues es la canción que yo te decía.

0: Oye, que la historia de ellos como tal está bien fuerte, ¿no? Que dicen que fueron niños desde muy pequeños.
1: Como todos.
0: No, pero inducidos desde, o sea, sus papás dijeron si iban a ser ellos unos artistas. Uh-huh. Así que desde los 5 años hacen gimnasia, se preparan vocalmente, han aparecido en series y los obligan, porque quieren ser artistas, así como los máximos ídolos, a meterse como a la casa de los famosos o realities así, donde lloran y a partir de ahí hacen toda una historia cuando ya sacan esto al mercado como producto como tal. Y ellos también son de una disquera privada, no de lo que normalmente sacaban como las otras chicas que son de ese rubro musical, de allá mismo.
1: Ok. Pues bueno, viene siendo una historia muy similar a lo que le sucedió. Vamos a decir, ¿cómo vas a comparar a Luis Miguel y a Michael Jackson? Pero pues bueno, estamos hablando de que igual tuvieron infancias difíciles, porque como bien mencionas, Jesse, tuvieron precisamente una niñez dura, porque sus padres a fuerza querían que fueran famosos y a fin de cuentas lograron ese éxito rotundo.
0: Pero lo disfrutan, ¿no? O sea, ellos lo disfrutan.
1: Ya, ¿sabes? Cuando lo tienes ganado, yo creo que sí, pero el proceso debe ser muy doloroso mentalmente.
0: Emocional. A ver, dejo tu canción.

0: Eres el más grande de todos, ¿no?
1: La verdad es que para mí todos están igualitos, ni los reconozco.
0: Pero bueno, dice que regresan a... al, y otra cosa, otro dato interesante que estuve viendo de ellos.
1: Cuéntame.
0: Es que haz de cuenta que un concierto de ellos allá, su natal, son coreanos, ¿no?
1: Sí.
0: Ya ves que dan, pues, los brazaletes con luz, las lámparas con luz, todo así con luz.
1: Ajá.
0: Que es muy normal que no les griten. Ya ves que aquí en México y todos los conciertos en Latinoamérica es ¡ah! Y el artista se prepara y dice, gracias México, y ¡ah! Y allá es normal que digan, gracias Corea, y...
1: Ok, pues bueno, y es que fíjate que la cultura asiática es demasiado arraigada a la paz y la tranquilidad. Porque efectivamente, ya que estamos hablando de BTS y de la lucha libre, también he visto luchas en Japón mayormente. Este, vas a decir, hey, Japón y Corea es distinto, ya lo sé, estoy generalizando cultura asiática. Y pues bueno, los japoneses, en lugar de gritar, de mentar Mauser, simplemente son de ¡oh! ¡Ah! ¡Oh! Y aplausos. Son sus únicas reacciones. Compáralo con una Arena México, con una Arena López Mateos, con una Arena Puebla. Y pues la neta es que yo creo que las culturas también tienen muchísimo que ver. Cada quien lo disfruta a su manera. Lo que sí es que tienen un talento impresionante.
0: Se hizo viral una niña de 7 años porque le dijeron, ¿qué le diste de regalo a tu mamá?
1: Ajá.
0: Normalmente llegas al colegio y a todo mundo le preguntan, ¿no? ¿Qué le hiciste de regalo a tu mamá? Y resulta que ella dijo que le había dado, le dijeron, ¿le diste flores a tu mamá? No, pues mi mamá no come flores. ¿Cómo okay. que no come flores? Sí, le di 500 pesos que estuve ahorrando durante todo el año.
1: Como un chiste del Pacho que decía.
0: ¿Por qué?
1: Que le dio dinero y que vea qué hacía. Ah, un chiste largo, otro chiste largo. Pero la neta es que, ¿tú qué prefieres? ¿Algo material o algo que te puedan dar y que, en este caso, Billuy? No importa la cantidad, pero no, que te compres lo que a ti te gusta.
0: Yo creo que a estos tiempos es mucho mejor el regalo en efectivo, no solo para el Día de las Madres, para el Día del Cumpleaños. Es cierto, hace años acá, en Radio Núcleo, implementamos entre todos la tanda de cumpleaños.
1: Ok.
0: Cuando era tu fecha de cumpleaños, todo mundo daba 100 pesos. Entonces, ponte que éramos 20, eran 2 varos que te llevabas.
1: ¡Ey, lo hagamos otra vez!
0: ¿No sabes por qué se dejó de hacer?
1: ¿Por qué?
0: Porque resulta que aquí cumplimos 3 en septiembre.
1: Ah, ¿3? Solo sé de vos y del Pigua.
0: Y la mariposa.
1: Ah, sí, pues ya no lo hagan.
0: Era mucho. Para septiembre tenían que desembolsar 300 pesos. Nah, es que ellos, nada, que no sé qué. Pero sí, pero es muy bueno. En efecto, yo creo que de ahora en adelante el mejor regalo es en efectivo. Y no te ofendas cuando te invitan a una fiesta y te digan, si no tienes algo que regalarme, habrá sobres.
1: Sí, pues.
0: Mejor lleva tu efectivo y ya.
1: Le pones unos 200, 300 pesos y ya te libras de andar corriendo por el regalo y envolverlo. ¿Y qué será que le gusta? ¿Qué será, qué talla es? ¿Qué talla? Hay que ver qué fregado hace, ya está viejo.
0: Es correcto, pero bueno, hasta aquí mi reporte, Don Cuija.
1: Así es, señoras y señores, en este momento son ya las 12 del día, 19 minutos. Y vamos a un corte porque continuamos con más a través del 100.1 en esto que se llama
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8: 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Vámonos a un corte comercial. Que sea súper rápido el corte comercial, porque cuando regresemos habrá lucha de rolas.
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4: Señoras y señores, niños, no habrá referee, solamente conteo de votos, porque tenemos un bajín el día de hoy.
5: Ok, así que bandita, ahí está la campana.
4: A la vecha. Señoras y señores, bienvenidos a la lucha de Rola. Se va a enfrentar en una esquina.
5: La gallina, ah no.
4: Iba yo a presentarte.
5: ¿En eso?
4: ¡El señor Cuija! ¡Adelante, señor Cuija!
6: Bien.
5: Hoy nos volvimos un poco de República Dominicana, porque dejó reinar el merengue para cada uno de nosotros a través del 100.1. Es para el más cubano. Pero bueno, no sé cómo hablamos de RD. Lo de RD, que lo que hablan más así, un
4: más
5: poquito
4: o menos,
5: más cantado.
4: Ajá, exactamente.
5: Y vamos un poquito más cantado y por supuesto.
4: Más o menos así, pero acuérdate que ellos no pronuncian
5: hablan, la. Ok, bueno. Así que bandita, nos vamos directamente con la siguiente canción que ustedes van a poder defender con su servidor La Cuija a través del 961-61-504-91. ¿Qué canción es? ¡Te encendió! ¡El baile del viper!
6: ¡El baile del viper!
5: El baile del viper. Ahora salió. Ahora. Por supuesto, ahí para que lo anoten, señoras y señores. Voto por La Cuija. Voto por el baile del viper. A través del Animal Watch.
4: Recuerden que tiene que ser vía mensaje de audio para que luego no digan que hicimos trampa. Y del otro lado, en ausencia del Chapulín, viene Chicatana con el tema de.

0: Mente. Y la votación sería: yo voto por Chicatán al 961-61-504-91. Y que gane el mejor. Voy a lanzarle la primer bofatada, señor Cuija. Espero que me responda con toda claridad.
1: Porque lo que más es lo que nos vamos, lo que le vamos a hacer en este momento aquí a los señores, por el cuarto del biclepo con cuatro verdes, porque los señores, hola, sólido, hola, le vamos a pegar con la conga y ustedes nos van a meter la mano.
0: Pero obviamente Elvis Crespo no se puede defender, agarra la cola de caballo y le pega en toda la cabeza al señor Cuija.
1: Y eso que los molenos están cabezones, así que esperemos que respondan de la mejor manera, porque agarre bongo y se lo viene de la cabeza al señor Elvis Crespo, que dice que a pesar de que es un one hit wonder que él tiene, no le van a poder ganar el baile del Viper con Olo Sólido.
0: Pero Elvis Crespo no se quiere dejar después de haberte trenzado la cabellera, después de haberle dicho al morenazo de fuego que canta la del Viper: yo voy a ganar, suavemente te la voy a dejar ir, porque en esta esquina sí sabemos ganar.
1: Pero vas a ver que está encendido y vas a sentir la potencia del Viper adentro de ti, en tu corazón, niño Hulk. Por supuesto, porque vamos a...
2: No, ya viene él, como ahí, ya tiro.
1: Él viene yendo ahí como el Epule, como Unijona. Porque déjame que también no pueden pronunciar la L. La L, la L, la R, pues. Pero bueno, señores, señores, si ustedes quieren votar por Chicatana, ella nos presenta suavemente de Elvis Crespo al Animal Watch. O si quieren votar por la Cuija,
0: al 961-61-504-91, él presenta el Viper. Y nos vamos con las votaciones. ¿Quién ganará?
1: La Cuija, la Cuija, la Cuija.
0: Tiene que ser mensaje de audio, porque si no, puro Chicatana va a ganar.
3: Yo voto por la Chicatana.
0: Gracias, Ángel. Te voy a hacer parte de la maravilla musical.
4: Voto por la Chicatana hermosa.
0: Gracias, Pabliño. Vamos la delantera. ¿Ya viste cuántos votos? 22 a 0.
1: Wow, miralo, ¿a dónde que vaya?
3: Mi voto por la Chicatana. Wow.
5: Voto por la hermosa Chicatana, la Chicatana.
1: ¿Será que va a cobrar venganza a nombre del Fercho?
5: La Cuija, la Cuija.
0: Ahí está. Ya, vaya. Los fans de la Cuija no se quieren quedar atrás.
3: Voto por Chicatana, Chicatana, Chicatana.
0: Gracias, 55 votos a 1.
3: Yo voto por la roba calzón, roba calzón, roba truza. La Cuija.
1: Pero ¿y el roba truza es el chapulín?
5: La Cuija, la Cuija, la Cuija.
0: 3 a 6. 7 a 3. 7
1: machete. 8
0: machete. Cuija, va con todo.
6: Wow, mi voto es para el más guapo, el más sexy. Ay, para la Cuija. Ay, Cuija. Besitos.
0: Vamos con todo,
3: vamos
0: Cuija.
3: Vamos con la mamichula de la Chicatana.
0: Yo dije mamichula de la Cuija.
1: No, burro.
3: Voto por Chicatana, Chicatana, Chicatana.
1: Wow. Va perro, va bien.
0: Vamos bien. 961-61-504-91. Estamos a solo un voto de haber ganado, señor Cuija. O a 5 de empatar.
3: Por la Chicatana, por la Chicatana. En el aire todos quieren baile. Voto por la Cuija. Besita tu rajita de canela.
1: Ah, burro.
3: De
1: canela.
0: Cuija, tus fans no te quieren dejar morir aplastado. Pero lo siento mucho, señor Cuija.
5: La Cuija, la Cuija, la Cuija.
0: ¿Qué cosa, señor Cuija? Se está recuperando.
3: Cuija, Cuija, Cuija. Voto por la Chicatana.
1: ¡Ah! Estuvo buena. ¡Ah!
0: Pero ya tenemos ganadora.
1: Ganadora. Chicatana.
0: Dígame, señor.
1: Hoy te veniste, digo, te vengaste.
0: Ajá.
1: A nombre del buen Fernando Morales, ¿qué sientes después de que la Cuija llevaba 5 o 6 victorias al hilo en el duelo de rolas, que por fin te vengaste en nombre del Chapulín?
0: Pues la verdad, nunca fue mi intención vengar al Chapulín.
1: Que rasgue con sus propias uñas, que venda solo.
0: Pero es un placer siempre que en mi corazón...
1: Muy gran corazón.
0: Estén pendientes todos mis amigos de las redes sociales y de los audios. Y que también sean parte de este corazón de Chicatana. Y que juntos escuchemos las canciones ganadoras.

0: amigos, nos tenemos que despedir, no sin antes vayan a seguirnos a nuestras redes sociales. TikTok, Jessy Morales Chica, Instagram, Jessy Morales Chicatana, pero al que sí conviene seguir siempre es la de La Qué Buena 100.1, también está mi cuija. ¿Cómo estamos, mi Christopher?
1: Bien, un poquito no, ahí medio cansado. ¡Ah! ¡Mis redes!
0: Pues ya dejate de juntar con gente viejita, ya respondes como viejito. Aquí esperando la voluntad de Dios.
1: Estamos, que es lo que cuenta. No, pues la verdad, me encuentran ahí a través de redes sociales como Christopher Serrano, y bien mencionas, Jessy, deben de seguir las estaciones, los 40 Tuxtla, Somos Radio,
0: Nasa,
1: La Grande 93, y Qué Buena Tuxtla. No, pues es que mientras sea corporativo Radio Núcleo, créeme que excelencia.
0: Conviene.
1: Así merengues, mi Jessy, muchas gracias.
0: Un placer, mañana regresamos con más en punto de las 11 de la mañana en el show de los animales, y a las 9 yo en cabineo. Bye, se quedan ahora con mi cuija. La papá changa le mandan algo, ya saben que les gusta. Si tuvieran que decirle a la cuija o mandarle a la cuija su vicio, ¿qué sería?
1: Un pozol.
0: Alcohol.
1: No, pozol, alcohol. Aquí no puedo beber. Alcohol.
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3: Es la 1:04.
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2: ¡Vamos! ¿Cómo están? Buenas tardes, señores y señores. 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
30: Ya. Yeah. Parece que me están esperando, es cierto. ¿Ya estamos listos? ¿Eh? ¿Qué cosa? Ya, está corriendo. Súbele, súbele, dame más volumen. Que se sienta el ritmo.
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3: gracias, Cuija Bañosa! ¡Crico del Mar, échale! Ah, no, no es para ti. 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
3: 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Yo no me desconecto, bueno, sí me desconecto de la Qué Buena, pero quiero invitar a toda la banda que nos está escuchando, a todos los colectiveros, taxistas, transportes, de plataforma y todo. Voy a estar en el Parque San Roque ahorita regalando taquitos y chescos de nuestros amigos del Pechugón. Ustedes vayan corriendo, nada más digan que lo escucharon a través de la Qué Buena y que van escuchando el 90.3 La Grande, ¿a poco no? 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Regresamos micrófono, gracias Crico, gracias Christopher, gracias Raúl. Yo soy la mariposa de La Qué Buena y aquí, nada más y nada menos que el Mega Empeño, suena La Qué Buena.
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0: cintura, cintura y cadera.
1: Cintura, cintura con brasero musical.
0: ¿Cuál cintura? Y ni se te nota ya.
1: México, y nos vamos hasta Moreno.
0: Oiga, mandita, 2:00 p.m. A ver, señor productor, ahí nos escuchamos perverso. Muchísimas gracias. 2:00 p.m. con 7 minutos. Y por supuesto, sean bienvenidos nada más y nada menos a esto que lleva por nombre. Recuérdemelo, producer.
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0: Muchísimas gracias, señor productor. Gracias también a todos ustedes que están.

A través del 100.1 desde temprano, porque pues bueno, yo sé que hay mucha bandita que se queda hasta la programación de la tarde. Otros se van para el noticiero allá con Francisco Javier Figueroa Niño a través de la Grande 93. El chiste es que se queden con nosotros a través del Corporativo Radio Núcleo. ¡Eso, caray! ¡Comenzamos con todo el ánimo del mundo! Recuerden que si se quieren comunicar con un servidor, Christopher Serrano La Cuija, es muy fácil, 961-615-0491. Ahí tenemos el Animal Watts, donde por supuesto nos vamos a estar comunicando a través de mensajes de audio, a través de un WhatsApp en texto. Y pues bueno, yo quiero saber lo que ustedes tienen para nosotros el día de hoy. Si quieren alguna complacencia, si quieren alguna felicitación de cumpleaños, ¿por qué no? O un simple saludo, porque hoy se celebran muchísimos, muchas festividades, más bien se conmemoran muchas festividades esta tarde de lo que es 12 de mayo del 2026. Por supuesto que vamos a estar platicando un poquito ahí más al rato de lo que vamos a tener, bandita. Y pues, ¿qué te parece, señor productor, si comenzamos con los saludos que tenemos aquí a través del 100.1 en el Animal Watts?

0: Dice la terminación 8972. Dice Cuija, ajá. Dice, saludos, Cuija. Desde el taller de pintura sintonizamos la Qué Buena desde las 9 de la mañana hasta las 6 de la tarde para chambear a gusto. Eso mero. Puente roto, Panther bélico, dice, me están pidiendo una rola, sopas, mi hermano. Ahorita, en cuanto nos autoricen, comenzamos con las complacencias, mi hermano. Dice, ah, bueno, este es de la hora anterior, dice, señor Cuija, con esas canciones, sí que dele el cora. Bonita tarde, yo creo que la canción, la de Enséñame a Olvidarte, de Intocable, creo que es con la que habíamos comenzado, ¿verdad, señor productor? Así que te recuerdo, 961-61-50491, si te quieres comunicar con la Cuija. Vamos a ver qué dicen por acá también, dice, Cuija. Saludos desde la Santa Cruz. ¿Dónde queda la Santa Cruz, productor? Creo que tenemos que subir por Quinta Oriente, ¿verdad? Allá donde va la ruta 68. La 92, no sé si llega por acá. Pero preciso, no estoy seguro dónde queda la Santa Cruz, pero lo he escuchado. Así que un abrazote ahí, terminación 3212. Que dice, saludos desde la Santa Cruz, mi Cuija. Aquí te escuchamos y aquí suena la Qué Buena. Eso, carnal, carnala, porque no nos dice cómo se llama. Un abrazote hasta la Santa Cruz de la terminación 3212.
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2: Cuija, Cuija, buenas tardes. Buenas. También felicitar a las enfermeras que andan vestidas allá en Ciudad Peluche. También hay que felicitarlas.
0: ¡Oh, sí! No más que ellas no te inyectan. El que inyecta es uno.
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saludo a nuestro camarada de la terminación 3917 que dice que hay enfermeras ahí en Ciudad Peluche. Allá en la ZG. Allá en la Sonaja. En Galactic Sound. ¡Qué bilingüe!

0: Dice la terminación 0868. Hola, güerito, buenas tardes para ti. Aquí andamos al 100 escuchando La Qué Buena atentamente, Flor.
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0: A ver, ponme una canción de Flor ahí, señor productor. ¿Qué se vendría a la mente cuando le digo que

0: Digo, creo que está un poco triste si me pones esa, ¿no? La de murió la flor, ¿cómo crees? Estamos saludando a Flor. Ah, mira, esa está mejorcita. Nos vamos con más ritmo, señor producer. Así que, ¿qué te parece? Iníciala desde un principio y nos vamos con eso, si eres tramable. Escuchamos a Selena. Esto se llama Come on, la flor, con tanto amor. Qué bueno que no me dediqué al canto, porque Dios de mi vida, yo iba a morir de hambre. Vámonos con más, ya son las 2:12. Como la flor, Selena. Y lo tienes a través del 100.1.
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12: Compadre, quiero primero que nada que le demos un fuerte aplauso porque hoy está cumpliendo 41 años de carrera. Don Carlos, ayer cumplió 41 años de carrera. Don Carlos Terganegra, y bueno, se dice muy fácil. Nosotros con 15 de repente andamos aventando el arpa. Imagínense con esa trayectoria. Que Dios lo bendiga, don Carlos, muchos años más, así con salud, gracias, que le siga conservando esa voz tan hermosa. Y muchas gracias por haber hecho todo lo que hicieron ustedes por la música norteña y siguen haciendo, que gracias a ustedes andamos trabajando todas las nuevas generaciones de la música norteña. Y también para la Pini, mi compadre.
13: Gracias.

0: Gracias, gracias, mi amado. Gracias.
1: Un aplauso grande para despedir a don Carlos Sierranera. Que Dios le bendiga.
0: Gracias,
1: y
0: gracias.
1: Que le dé muchísimos años más de vida. Y que nos siga dando la oportunidad de conservar su amistad.
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0: Oigan, bandita, ya son las 2 de la tarde, 25 minutos. Y continuamos con más a través del 101. ¡Ay, productor, súbele! ¡Ay, padre de mi vida! Se me estaba yendo la vida por la garganta. Vamos a ver qué dice la banda a través del Animal Watts 961-615-0491. Dice, buenas tardes, amigo Cuija. Buenas tardes, carnal. Dice, ¿me puedes complacer con una canción que es la de 5 de T? ¡Uy, qué rolón! Tropicalísimo Apache. Tu amigo Alberto, Alberto del Río. Saludos, gracias. Oigan, fíjense la rola de 5 de T. A mí me encanta, me fascina con lo que es la canción de Chuy Lizárraga. Y pues bueno, pero en este momento nos están pidiendo con Tropicalísimo Apache. Y por supuesto, en un momento más lo vamos a complacer. Ya lo vamos a tener en fila. Un saludote ahí para Aline y para Fernando. Creo que ya le están jalando las greñas. No sé si andan en frecuencia del 100.1, pero pues bueno, un saludo para nuestro amigo que nos está pidiendo hasta la patria nueva, carnales.
1: Felicidad, estamos bailando ya.
0: Oigan, y no crean que no, ya pusimos en fila ahorita la de Tropicalísimo Apache, la de 5 ET, para que nos vayamos, ya la estuvimos escuchando ahorita con el producer y la neta, está muy chila también, está muy buena.
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0: Dice, buenas tardes, Cuija, un saludo para nadie, dice. Y si no querés saludo para nadie, ¿para qué me mandas mensaje? Yo creo que quiso poner para Nadia. Bueno, un saludo para Nadia Ruiz. Vamos a descifrar qué eso quiso decir. Un saludo para Nadia Ruiz de parte de la China. Desde... ¿qué? ¿Cómo? ¡Ah, caray! Bueno, vamos a leerlo tal cual como está. Buenas tardes, Cuija. Un saludo para Nadia Ruiz de parte de la China de Cocida. Dile que se porte bien. ¡Ah, caray, caray, caray!
2: Hola, hola, buenas tardes, ahí mandando un saludo para el ingeniero Carlos Mazo de Coca-Cola, que anda muy contento porque hoy es su cumpleaños, le quebrarán varias piñatas junto con la leona.
0: ¡Le van a dar palo! O sea, la piñata puede estar ahí del ingeniero Carlos Mazo.
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4: Claro que sí, un saludo para la quinceañera y de parte de todos va a tener que meter el golazo y de parte de los amigos de Coca-Cola. El ingeniero Carlos Mazo que está cumpliendo años. Y hoy se lo van a recetar a palos, pero a su piñata.
0: Un saludo ahí para la banda que anda cumpliendo años hoy 12 de mayo del 2026. Y pues bueno, ¡eh, ingeniero! Digo, pues ya si me van a regañar que mencioné marca, mándeme usted una reja, aunque sea, porque no es vicio, pues va a poner en juego su cuero la Cuija, pues lo están regañando. Pero bueno, un saludo ahí de parte de los camaradas que están colaborando con él, que andan prestando sus servicios a dicha marca refresquera. Y pues bueno, manden una reja, porque digo, el calorcito, está chavocho. ¡Saludos, echen caguama! ¡Ya no tomen eso, echen caguama! Dice, ¡Cuija! A ver qué dice por acá. ¡Ey, no la borres, gordo! ¡Sale al fondo, productor!
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0: que
1: se
0: meten.
1: ¡Cuija!
0: ¡Ey!
1: ¡Cuija!
0: ¡Presente!
5: A todas horas estás tu Cuija.
0: ¿Vale?
5: Estás en la mañana. Ajá. Estás en la tarde.
0: Correcto.
5: Estás en la noche.
0: Así
5: es. ¡Ay, Dios mío! ¿Qué vamos a hacer contigo, Cuija? Pon una rolita ahí, por favor, de Claymar, para bailar.
0: Ah, te
5: la que tú quieras. Saludos y bendiciones aquí el Choker.
0: Mi Choker. A ver, mándale el audio ahí, producer, por favor. Suele tanto el fondo. Mi Choker, te mando un saludo, carnal. Simón, ahorita ponemos algo de Claymar, rico papi. Porque, pues, la neta, y es que... vamos a decirlo, me gustan bastantes canciones ahí del consentido de su casa, del consentido del sureste. Y pues, ahorita vamos a poner algo para que bailemos. ¡Sobres, banda! ¡Saludos, Shocker! ¡Hasta el Didi! ¡Donde quiera que andes! ¡Donde quiera que vayas! Dirá Julián.
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0: Ah, miren, aquí tenemos otro audio ya un poquito más descifrado. Dice... ¡qué pasión, Cuija! Un saludo para Edgar de parte de Alfredito. ¿El Olivas? ¿El Vete? ¿Si te vas? No, de Cuernavaca. Yo pensé que Alfredito Olivas. Dice, ajá, Edgar de parte de Alfredito de Cuernavaca. Dile que se porte bien. ¡Carnal! ¡Pórtate bien! ¿Qué estás haciendo, pues? Digo, no sé qué pueda estar haciendo de mal, pero si le están viendo que se porte bien es porque se está portando mal.
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0: 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Dice, buenas tardes, cuija. ¿Qué hubo, qué hubo? Pásame una rola. Ni parientes somos, de los Tigres del Norte. Ok, rolón, rolón, ya la estamos poniendo en fila. Porque nos tenemos que ir con música. Posteriormente a un corte comercial, señor productor. Dime, ¿tenemos tiempo de otro audio o nos vamos de una vez a música, carnal? Ok, tenemos, dice, terminación 4858. Dice, cuija, saludos al Iván, anda en el Didi asándose. Ponte la del pato y la pata. Me levanto temprano, el pato y la pata, dice por ahí, pero con Junior, Junior, Junior Clan.

0: ustedes lo estaban pidiendo, bandera. Aquí tenemos nada más y nada menos que Tropicalísimo Apache. Esto se llama 5 de T y por supuesto lo tienes a través del 100.1.
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0: la cuija, ya vas a hacer tu casa ahí. ¡Qué buena!
1: ¡Ey!
0: Ya estás ahí cubriendo a varios, al rinosaurio, al chucho en la noche, y luego estás en tu programa la mañana bien rayado vas a salir. Son tres sobres van a salir ahí. Tres sobres amarillos, ¿no? Bendiciones, bendiciones, de parte aquí de tu amigo Mota Didi.
1: Eso, carnal, un saludo.
0: Una cancioncita ahí, una cancioncita. Vicente Fernández, por tu maldito amor, a ver si se puede. Gracias.
1: Mi hermano, te mando un saludo a mi buen Heriberto Mota, que anda ahí a través del Didi en frecuencia del 100.1. Sí, ahorita vamos, tenemos algo de Claymar, Ni Parientes Somos, El Pato y la Pata, Por Tu Maldito Amor, para que vean que de verdad la estamos poniendo en fila, y aquí la cuija va a hacer todo lo posible para que los podamos complacer. ¡Súbele, producer!

0: Dice la terminación 4858. ¡Agrégame, cuija! ¡Soy el tanque! ¡Saludos, mi tanque!
1: Cuija, cuija. Buenas tardes, cuija. Oye, si ya en el dinosaurio nos está haciendo el partido de Didis contra taxistas.
0: Ajá.
1: Hiciéramos otra de levantamiento de tarro. Un concurso ahí de levantamientos de tarro, a ver. A ver quién gana. Unos 10 participantes, ¿no? Para la calor.
0: Eso. Pues bueno, oigan, eso sí me interesa, imagínense, ¿no? Que pusieran un levantamiento de tarros, así como dice el buen Vitocho. Estaría chido, ¿no? Directamente. Desde los barrios más profundos de Tuxtla Gutiérrez. Del lado de los técnicos. En esta gran contienda tenemos nada más y nada menos que a

0: hija, la neta es que si hiciéramos verdadero este levantamiento de tarros. Ay, padre de mi vida. Si hiciéramos posible ese levantamiento de tarros, ¿no? Que fuera de locutores contra radioescuchas. ¡Ah, perro! ¡No le estemos dando ideas! Alguien que quiera patrocinar ahí las chevechitas, estaría perro, ¿no? Un fin de semana y un sabadito para el domingo que descansa ahí la mayoría de raza. De raza, dice, de raza. Para que, pues bueno, estemos con toque ahí. Para que no vaya crudo nadie a chambear. O antes de un día festivo. Vamos a leer, dice, a ver. Por aquí me habían reenviado a Giza. Dice, buenas tardes para Alexa. Alexa, es que sabes mi pasado. Ah, ves que estaba burlando de mí. Cintura, cintura. Saludos para Alexa Fernanda Ramírez. Los esperamos en Lord Bazar, en la tercera sur, esquina segunda poniente. ¡Wow! Saludos desde Toronto, Canadá. Un saludote ahí para Alexa Fernanda Ramírez en Lord Bazar, que nos andan escuchando. Y por supuesto de la terminación 2947 hasta Toronto, Canadá. Un abrazo, mi hermano. Y también para Alexa ahí de parte de la cuija del 100.1. Wow. Dice terminación 4326. Un saludo para la banda de La Refa. Aquí andamos laborando. La niña del Gus está bailando con la rolita, dice, de parte de su amigo Carlos Chamé, un saludote. Saludos, Chamé, un abrazo ahí para toda la banda de La Refa. Pero qué refa es, carnal. Ahí igual para que sepamos.
1: Cuija, cuija.
0: Buenos días, ya es tarde ya.
1: Cuija. Cuija, ponme una mi rolita ahí.
0: ¿Cuál quieres,
1: carnal? Porfi, porfi. La adictiva después de ti. ¿Quién? Porfa, porfa, aquí. El taller del maestro Coludo. La teripintura. Cuija. Ahora pues, primo.
0: Qué chulada, la neta, y nos están pidiendo algo de La Adictiva después de ti. ¿Quién va? Anótalo, porfa, productor. Cintura, cintura con brasero musical. Bueno, señor productor, ¿qué te parece si nos vamos con algo rico? ¿Con algo para bailar? ¿Algo que nos estaban pidiendo? Nos estaban pidiendo hace un rato algo de ahí, nada más y nada menos que de Claymar, el consentido del sureste. Un saludote, digo, de casual. ¿Qué tal y nos está escuchando ahí el mero Claymar? Si no, un saludote ahí para su sobrino, un camarada ahí, un sobrinazo el Claymar, la verdad. Pero bueno, señor productor, suéltamelo ahora.

0: Así que vámonos, bandita, con este popurrí zapateado chapaneco. Es de Claymar. Y por supuesto lo tienes a través del 100.1. Saludos también ahí. Saludos para toda la banda que nos están escuchando. Saludos también para el Piojo.
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0: ya son las 3 de la tarde con 10 minutos y continuamos con más a través del 100.1. Señor productor, ¿qué tenemos para ustedes? Vamos a leer qué dice la banda a través del 100.1 y los vamos a escuchar. Les recuerdo. Animal Watts 961-6150491. Vamos a ver qué dice la banda, señor productor. Dice, buenas tardes, cuija. Un saludo para Rodrigo Díaz, de parte de la China. Dice, buenas tardes, cuija. Quiero mandar saludos para mi amigo Pedro. Él maneja mototaxi. ¡Wow! Da. Aguanta, ¿no? Ahí está, ahí se escuchó. ¡Wow! El Tigre Viveros.
1: Buenas tardes, mucho gusto. Estamos aquí saludando a toda la banda de 100.1. Soy el nuevo Tigre de los animales de la Qué Buena.
0: Mi Tigre, ¿cómo estás, Tigre?
1: Bien, gracias a Dios, aquí andamos, todo bien.
0: ¿Cuál es tu himno, Tigre?
1: M-O-M-Tigre.
0: Ok, para la banda que no le entiende, ¿tú quieres que me come el Tigre?
1: Sí, menos.
0: Ok, Tigre, ¿algo que quieras decirle a la gente?
1: Gracias, nuevo, adiós.
0: ¡Sale, mi Tigre! ¡El Tigre! ¡Vieron con ustedes! ¡Bravo! ¡Ah, qué caray! Miren, hasta saludos de parte del Tigre Vivero se llevaron. Dice, salúdame a Carlos Charlie, que viene en la ruta 5014. Ey, carnal, ¿hasta dónde llega la ruta 50? Conozco la 51, la 52, 53, la 54. Pero la ruta 50, ¿a dónde llega, mi hermano? ¡Ilústrame!

0: Dice por acá, saludos desde la refaccionaria La Oriental. La niña Valeria ya está aburrida. Ah, dice patrona la Valeria. La niña Valeria ya está aburrida, quiere seguir bailando con la yaquecita. Para ustedes, señoras y señores, ¿quién es el mejor intérprete de la yaquecita? Porque la han cantado Los Hijos del Pueblo, Valentín Elizalde. ¿Quién más, señor productor? Mira nomás, Los Hijos del Pueblo, Valentín Elizalde, Los Viejones de Linares, Los Igualados, Nelson Cancela. Así que hay que escuchar a la banda qué es lo que más dicen por acá.
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0: gente. Vamos a escuchar qué dice la banda. Tenemos audios viejos, señor productor, de este lado, a ver aquí.
2: Cuida, cuida. Ya existe el levantamiento de carro. Eso lo hacen lo de coordinación y transporte. Ellos sí levantan todos los carros.
0: No.
2: Rapidito.
0: De tarro, no de carro. De tarro, pues, o sea, que vaya mucho trago, dicen por ahí. No levantamiento de carro, de tarro, carnal, de tarro. ¿Cómo es que una letra sale diferencia de toda una palabra, no?
3: ¿Qué onda, mi güita? Buenas tardes.
0: Buenas, carnal.
3: Iba a pedir por tu maldito amor, pero veo que ya está agendado. Aquí lo esperamos, tu amigo Chacarrón, aquí en el Didi.
0: Chacarrón. Saludos ahí para el camarada el Chacarrón desde el Didi, que por supuesto anda con Tokio, carnal. Saludos, Chacarrón. Saón. Otro audio viejo que tengas, Master.
4: Cuija, buenas tardes. Aquí te saludo desde Cancún. Cancún, ahí. Saludito para todos vos. Andaba a poner una música, pues, de Julián Álvarez. Por vida tuyita, una de Julián Álvarez.

0: Oye, Julión Álvarez, qué chulada, qué chulada.
1: Un saludo a mi hermano hasta Cancún, Cancún, Cancún, Cancún, Quintana Roo. Estamos en 6,700. ¿Se acuerdan cuando el Sammy no iba? Iba de piloto, ve, con el Miguel Lizen. De dos, no hacían uno. Iban llegando a Cancún, Cancún, Cancún, Quintana Roo. Ah, el Sammy. Ah, ya murió el Sammy, ah, wey, vos mentándole, te venías a la pata, productor.
2: André, prende la cama.
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4: ¿Qué onda, mi juita? Cuijita pálida. Oye, pues llegó el tigre, ¿no? A una reunión y ve que tiene un amigo ahí que ya está sentado y no lo ha visto. Y empieza a caminar despacito, despacito el tigre. Llega y le tapa los ojos y le grita. Ay, pues eres el tigre. Me avitan los tenis. Saludos, mi cuida.
0: Saludos, carnal. El Ingrid, mi vida. ¿Dónde anda el tigre? El tigre ya se me escapó.

0: Pues bueno, bandita, nos tenemos que ir con un poco de música y posteriormente a un corte comercial, porque ya saben, damos algo cargaditos aquí en la programación del 100.1. Pero por supuesto vamos a andar complaciendo a toda la banda que desde hoy nos anda pidiendo música, señor productor. Si eres tan amable, ¿con qué nos vamos? Ustedes lo pidieron. Es el Pato y la Pata. Junior, Junior, Junior Clan. 316.
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0: Oiga, bandita, ya son las 3 de la tarde, 44 minutos. Y tenemos más mensajes en el Animal Watch 961-61-504-91.
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0: Señor productor, si es tan amable, vamos a escuchar qué dice la banda precisamente en el Animal Watch.
2: Hija, me disculpo con ustedes si no se pudo presentar el Chapulín hoy. Es que aquí lo tengo atravesado, indispuesto. Está descansando, no amaneció bien. Okay. No muy se puede sentar. Está tomando su bañito de asiento, pero ya mañana ya va a llegar, ¿sale? Excelente día.
0: Excelente día, mi hermano. ¿Qué te puedo decir? Ay, mañana me lo mandas, porfa, porque aunque ya habitas y Lena, le hubieras echado, dirían en los pueblos. Oigan, bandita, dice por acá, a ver. Dice Cuija, una ruta 13, se quedó sin frenos y chocó en la banqueta. Mando el video, dice, perro, tienen video. A ver, vamos a ver el video, vamos a ver qué dice. ¿Por qué son así? Bueno, la verdad es que es un video que se recomienda a discreción. Ahí mandaron la nota, terminación 2835. Que una ruta 13 se quedó sin frenos y pues bueno, se fue a ensartar en la banqueta. Hay que andar con precaución, muchachos. Ahí les dejo el video en el estado del Animal Watch para que le caiga 961-61-504-91. Están pero si bien tremendos ustedes, canijos.

tenemos por acá es un mensaje, vamos a ver qué dice. Ellos ya lo subimos el video. Ah, bueno, es que no estás agregado. Te lo voy a reenviar para que te voy a agregar

Ahí está, ahí te mandé el video, carnal. Ahí está, ahí está, ahí está. Dice el Shocker, la ruta 50 va a Independencia 2000. Ah, por vida peor. Ah, ok, es que casi no conozco por aquel lado, señor productor. Muchas gracias, mi buen Shocker, ahí por la info. Dice terminación 0521. ¡Ey, cuija! Decile a la maldad que le diga a su amor el Gil que se ponga a trabajar. Están enfermas ellas, las tóxicas. ¡Ish! ¿Cómo se llama la rola de Tropicalísimo Apache? Porfa, se escucha la maldad en la caminera. Carnal, saludos hasta la caminera. ¿Cuál cuál rola de Tropicalísimo Apache? Pues, si no sabes, yo menos. Ya me están preguntando, hay varias de Tropicalísimo, carnal. Eso. Pero yo creo que es la de la hierba se movía, ¿eh?

0: Ok, ando leyendo apenas acá de estos lados, mira. ¡Cuida! ¡Porfa! Rola de brindis por siempre. Sin resentimientos. Saludos desde Teopisca. ¡Saludos hasta Teopisca, carnal! ¡Acelerada! Señor productor, yo creo que con eso vamos a despedir la hora, por supuesto, de las que buenísimas se van a quedar con Así Suena la Tarde en manos de un gran productor, de un gran compañero, el señor Chata, señor Chatanujo, y por supuesto aquí te vamos a seguir acompañando, tu servidor Christopher Serrano La Cuija, para que no se despeguen de la frecuencia del 100.1. Señor productor, pone lo siguiente. Brindis por siempre, sin resentimientos. 3:48 a través del 100.1.
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9: Dieciséis horas, 21 minutos, señoras y señores, y continuamos con más a través del 100.1, 421. 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
2: Llegó papá. Oigan, bandita, continuamos con más a través del 100.1. Burro, grité mucho más. Dice por acá, cuija, informar, está cerrado el libramiento sur poniente a oriente, por donde está la palapa de Amado, dice por ahí, ok. Quiero pensar que es donde, bueno, transcurre que hay un accidente a través de redes sociales. Dice tráfico, ajá, en el carril de poniente a oriente sobre el libramiento sur, ahí para que tomen vías alternas, extremen precauciones. Y como recomendación, pues bueno, manejen con cuidado, más que nada. Yo siempre he dicho, más vale tarde que nunca. Creo que no hay prisa que valga la pena sacrificar. Y pues bueno, bandita, échenle pluma ahí, porque desgraciadamente hoy en la mañana hubo un accidente allá por este...

Hay que tener precaución tanto como transeúnte, como conductor. Así que pues bueno, le echemos ganas, bandita. Escuchamos a Merenglas, es la mujer del pelotero. Ya son las 4:34 y por supuesto lo tienes a través del 100.1.

0: Pues bueno, bandita, ya son las 4:38. Vamos a escuchar qué dicen por acá, porque la escuchamos fuera del aire y creo que es información muy importante para la banda que anda transitando en las calles. Por favor, señor producer, échale, si eres tan amable, reproduce el audio.
1: Hola, mi cosita. Buenas tardes. Sí, un accidente en el Libranta Sur a la altura del INEF, la Escuela de Criminología de Poniente Oriente. Está tapado el carril de alta. Y va una marca llegando al Parque Central, ahí de los normalistas, mi cosita. Hay con precaución para todos los que andan manubriando y dándole al ruleteado o moto, lo que anden, con precaución, señores.
0: Así me lo manda, como se los decía hace unos momentos, pues bueno, desgraciadamente, un accidente, pues bueno, hay que decirlo, una persona atropellada en el Libramiento Sur, donde nos mencionan ya la ubicación, hicimos una muletilla, así que pues bueno, échenle, precaución, banda, es lo que más le podemos recomendar y pues bueno, hay que seguirle, pero, eso sí, de verdad, otra muletilla, mucha precaución, por favor. Porque en ocasiones no nos afectamos a nosotros, afectamos a terceros cuando ni culpa tienen. Así que échenle, banda, échenle. 4:39, señor productor, vámonos con más música. Escuchamos algo de Los Ángeles Azules. Se llama Mis Sentimientos y lo tienes a través del 100.1.

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0: ¡Ay, ay, ay, ay, ay, ay, ay! Ya andamos por acá, banda. 5:08 PM, 5:08. Estamos saludando a toda la banda a través de esta frecuencia, el 100.1 de CFM. Hoy martes, 12 de mayo del 2026. Estamos ya a pocos días de la justa mundialista. Estamos ya prácticamente, ¿qué puede ser? ¿A un mes? ¿Más de un mesecito? ¿Cuánto tiempo? No menos. Como 40 días. No, oiga, Amanda, por cierto, ya salió hoy la prelista de convocados para la justa mundialista. De esa lista, solo van a sobrevivir 26 jugadores. Así como lo escuchan, 26 jugadores van a sobrevivir. Creo que convocaron a 50 y algo, ¿no? Ahorita voy a checar bien cuánta es la lista. Creo que acá tengo la lista de convocados para el mundial, que obviamente ustedes no se lo pueden perder a través de las diferentes frecuencias que tiene el corporativo Radio Núcleo, porque estaremos dando pues cómo va, ¿no? De hecho, creo que también estaremos transmitiendo los partidos de fútbol, si no mal recuerdo. Pero bueno, por acá está ya la lista de convocados. En un ratito más la vamos a dar. Nada más quiero saber la cantidad. Creo que son 56 convocados. A ver. Por acá la tenía. A ver, por acá la tenía. 55 jugadores. Muy bien. Son 55, de los cuales solo van a quedar 26 jugadores. Tres porteros tienen que estar convocados. Y ya todo el mundo sabe que va el tal Rangel, va el portero de Santos y va probablemente Memo Ochoa. Ya está un 60-70% confirmado que el señor va, el Memo Ochoa va de tercer portero. Está chido. A mí me gustaría que si fuera como una leyenda de nuestro balompié nacional. Pero bueno, sean ustedes bienvenidos, banda. Aquí arrancamos.
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0: Y yo me presento, soy Rich Hernández, me dicen el venado de los animales, de la que buena. Siempre será un gusto, un placer estar con ustedes a esta hora de la tarde. Y si tú te quieres comunicar conmigo, es súper facilísimo.
2: Mamarre, mamarre.

0: ahorita. 961-61-50491. 961-61-50491. Así te puedes comunicar tú conmigo, yo contigo. ¡Wow, wow! Y si tú quieres escuchar alguna rola en especial. Tienes que enviarme un mensaje de audio a nuestro Animal Whats y la frase es la siguiente. Pumas campeón.
1: Sí creo.
0: Pumas campeón.
1: Sí creo.
0: Pumas campeón.
1: Sí creo.
0: Oh, mira, esta semana no vamos a estar soportando a nadie.
1: Sí creo.
0: Toda esta semana esa va a ser la frase.
1: Sí creo.
0: Pumas campeón.
1: Sí creo.
0: Si quieren escuchar rola, si no quieren escuchar, pues no la mandan, así de fácil y sencillo. Ahí nada más les paso el costo. Quédense con nosotros, pues. Estás en la hora más chipotluda de todas las horas. De las 24 horas que estamos a través de esta frecuencia del 100.1. La hora más guapachosa. La hora de cumbia, salsa, tropicales, bachata, reggaetón. Bueno, lo más guapachoso, bailable. Para esta tarde lo vas a disfrutar aquí con nosotros. Así hay que te lo encargo, por fin, ahí te lo encargo. Son las 5 de la tarde, 12 minutos. Y hablando de rolas, nos vamos a ir a escuchar esta. De Rubí Pérez y Michelle. Extrañándote. Ay, sí la extraño. Pero que Dios la bendiga. Son las 5 de la tarde, 13 minutos. 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

0: 2, 1. Oiga, manda en lo que acomodo ahorita mis mensajes. Qué barba, hay un chorro montón. No me he dado cuenta. Perdón. Estaba yo en otras ondas ahorita. Saludos allá a mi amigo Sambu. Ahorita lo voy a decir, carnal. Ahorita lo digo. Saludos allá a mi amigo Sambu, que de seguro no nos está escuchando. Y si nos está escuchando es porque va en su automóvil en estos momentos. Le mando un saludote enorme. Y por cierto, este domingo 17 de mayo allá... ¿Cómo se llama este campo? O sea, sí sé cómo se llama, huevo, no lo quiero decir porque luego me van a regañar. O a ver, lo vamos a ver. Saludos, por cierto, allá a toda la banda, que por cierto nos invitaron el próximo 17, nos invitaron allá al Pomarrosa Fútbol 7, allá en mi Berriozábal chulo, bonito y precioso, a narrar una vez más un partido donde va a estar presentándose el señor Salvador Cabañas, esta leyenda de Jaguares, leyenda también del América, y que va a estar jugando el día 17, domingo 17, por ahí de las 2 y media, 3 de la tarde, pero todos aquellos se pueden dar cita a las 2 de la tarde. Y también mando a saludar a mi amigo Gerardo Venegas, un abrazote enorme ahí a mi carnal, que fue el que me invitó. Y saludos también a mi amigo Abraham Velázquez, el Sambu, que va a tener la oportunidad de compartir un partido con el señor Salvador Cabañas. Les mandamos un abrazote enorme. El día domingo 17 a las 2 de la tarde, ahí nos estamos viendo en Pomarrosa Fútbol 7. Son las 5 de la tarde, 26 minutos, banda. Vamos a ver si nos da tiempo todavía de leer mensajes, productor. ¿Nos da tiempos o no nos da tiempo? ¿Qué dice usted? Ok, cuando regresemos. Ok, banda, ya tenemos un chorromontón. Por cierto, recuerden la frase. Pumas campeón, seguido de la rola que ustedes quieren escuchar. Ahí nada más les paso el dato. 5 de la tarde, 26 minutos. Me voy con rola antes del corte de la media. Son Los Ángeles Azules y Belinda y se llama Por Ella. En la estación que soñé.
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5: Corazón grupero. Queridito, que tengas una excelente tarde. Gusto saludarte. Que Dios te bendiga. Te quiero mucho, mi Lupita hermosa. Te mando una... miles de besos, mi Lupita hermosa. Bonita tarde también para ti. Como las quiero mucho, las quiero mucho.
6: Lo que está diciendo, Venado, que va a ir el Memo, que el Memo Ochoa. Si se tratara de que fueran las leyendas, pues llevaran Hugo Sánchez, Carlos Hermosillo, Miguel Herrera, Cardoso. Si se tratara de que fueran leyendas, se trata de que estén los mejores y en su mejor pain. Solo por ese comentario que dijiste, vas a ver que va a quedar eliminado tus Pumas.
5: Carnal, es leyenda, quieran o no, es leyenda. El único de los porteros que ha estado en Europa, se ha consolidado en los mundiales, ha sido el mejor, uno de los, bueno, el segundo, voy a decir el segundo mejor portero de los mundiales, que ha sacado la casta, partidazos en mundiales, que desafortunadamente considero yo que no le ha ido bien en Europa, porque obviamente ha estado en equipos que los golean, y no porque sea un mal portero, sino porque también no ha tenido buena defensa en los equipos a donde va, pero sí es leyenda. A mi consideración sí es leyenda, y esa para mí es, será un honor que vaya a este mundial y que se consagre para este mundial y que sea uno de los pocos jugadores que ha jugado tantos mundiales a nivel de selección. Así que ahí te encargo, carnal, ahí te encargo.
7: Pumas campeón, que si no, hijado.
5: ¡Obi! Hay que ir a verlo el domingo, padrino. Hay que ir a verlo. Usted dígame. A ver, ¿qué hice por acá?
8: Odíame más. Pumas campeón. Una rolita. De Marco Antonio Solís. Que viva el amor. O Morenita.
5: Morenita, yo te estoy queriendo tanto. Esa la tenemos, señor producer. A ver. Hola, de que vive el amor, dijo. Bien, te vamos a poner pues la de Morenita, yo te estoy queriendo tanto. ¿Qué dice este salón? Mira. A ver qué dice.
9: Hola, buenas tardes. Mira, aquí te tengo un reporte, desgraciadamente. ¿Recuerdas que tú anunciaste o publicaste en la radio que estaban solicitando trabajadores para Estados Unidos en la compañía?
5: Ah, bueno, ahorita escucho el audio que está larguísimo ese audio. Creo que era para la pigua, pero la pigua no está aquí, hija. La pigua está ahí ahorita. Ahorita no está aquí en la TG.
10: Venado, el América tricampeón.
5: Ay, Dios. Pone ahí la rola de
10: cancionero. Junior Clan.
5: Ahí nada más les paso el costo. Dice este audio.
8: Venado, Pumas campeón, Pumas campeón, con la canción de Amor sin Primavera de los Jaguaros, de parte de tu amigo Alberto, y así suena la tarde. Saludos, bendiciones para ti, para todos. Gracias. Excelente tarde.
5: Amor sin Primavera de los Jaguaros. Ya está, carnal, con esa nos vamos a despedir, yo creo. Creo yo, considero que sí. A ver, ¿qué sí?
11: Pumas campeón. Pásamela de Costumbres.
5: Costumbres, ya no. Bueno, la voy a anotar. A ver si nos da tiempo de pasarla, ¿va? Aguántame.
6: No, Venado, Pumas campeón, Pumas campeón. Los Michis serán campeón, sí, Venadito. Ya Venadito me puede complacer con la rola de Quinto Sol, de Ella Se Fue. Ya, si no puede,
5: se fue.
6: Una de Don Gomar, la de Diva Virtual, porfa, Venadito.
5: Ya está, carnal, déjame ver porque ya casi nos consume el tiempo.
12: ¿Qué onda, Venancio? Estás insoportable, de veras. Sí, sí. Pero, en fin, tenía yo que decirlo y lo tengo que decir. Felicidades, ganaron tus Pumas, lo ganaron muy bien. Pero sí, le sudó poquito, amigo, pero está bien.
5: Poquito no.
12: Mucha suerte y espero que lleguen a la final. Se les dé o no se les dé ganar la final, pero ya llegaron y eso está chido. Se reconoce, yo soy americanista, de hueso colorado, pero reconozco que hicieron muy, muy, muy buen partido.
5: Obi, tonti. No nos sudó poquito, nos sudó todo, canal, todo nos sudó.
9: Hola, buenas tardes.
5: Ok, ahorita no, está la pigua aquí, la pigua está allá en TG, ahorita lo voy a mandar. Carnal, aquí no está la pigua está en TG ahorita. Ahorita no está la pigua por acá. Ay, no, me lo volvió a remandar su, como que a fuerza quiere que pase su audio.
6: Oye, nada de los aguilitos que andan mandando mensajes. Amor, sí, no les dará penita, porque ya fueron, ya se fueron a volar. Por no decir otra cosa. Ahí va tus pumas, pero si pasan la ronda, y también pasan de chivitas.
12: Bueno, la voy a anotar.
6: Ahí va a valer Mauser, la amistad, ven ahí.
5: No, pues que valga, total, hecho en CU, papá, hecho en CU. Azul y oro, mi sangre, ahí te encargo. Saludos del Orbe. Estaría chida esa final. Chivas Pumas, Pumas Chivas, estaría chido. Pero mira, ninguno de los tres van a soportar en Ciudad Universitaria. Ninguno de los tres. Pero bueno, 5 de la tarde, 46 minutos. ¿Con qué nos vamos? Con Rola Perverso. Bam, bam, bam, bam. Willy Colón se hace presente y te canta Talento de Televisión.
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5: 5:46.

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0: de Tijuana. ¿Y fueron a ver a los Tucanes? Nada. Yo no encontré con quién y por eso no fui. Triste mi vida. Bueno, pero amo mi soledad también, amo mi soledad.
1: Estado, buenas tardes, buenas tardes.
0: Tío.
1: No creo que el Puma pase. Va a pasar. Lo que es la máquina. La máquina le va a dar de la torre. Ahí lo vas a ver. Ahí lo vas a ver. Corazón azul.
0: No creo, No creo. La van a cruzazulear otra vez con las Chivas. Yo lo sé. Bueno, por cierto, quiero enviarle un saludo a Dani Gil. Qué guapa la Dani. Cuando entrena, un abrazote enorme. Va a grabar, me dijo. Algo así. ¿Qué va a grabar? Saber. Pero le mandamos un abrazote enorme. Oiga, banda, ya nos vamos. Que tengan excelente tarde. Nos escuchamos en un ratillo más. En unos minutos más nos escuchamos. Porque... viene el programa estatal Bola de Gasdates. Ahí les paso el dato. Creo que hoy ya estaremos completos una vez más. Ayer, sorprendentemente, estuvimos completos ayer. Sorprendentemente. A ver si hoy también. Así es que quédense pues a través de la frecuencia del 100.1 de su FM. La que buena. Soy Rich Hernández, el Venado. Y yo me despido con la siguiente rola de los Jaguarú, que también es complacencia. ¿Cómo me dan ganas de bailar? En mi mano izquierda su mano. Y en mi mano derecha, una mi micheladona. Papaya Celaya. Qué romántico sería. Amor sin primavera de los Jaguarú 557. Y eso fue.
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